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Oye, pero que hayan disfrutado el National Coffee Day. Todos los restaurantes que sirven café han estado sirviendo café gratis. Dame uno, quiero cafeína. Yo lo-

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0: 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Wait, what? Jaco en tu radio. Los skinny jeans están oficialmente de regreso, no lo creo. Vogue dice que el denim ajustado volvió fuerte para el otoño 2026. Puedo sacar lo que tengo en el closet metido.
1: Ayer

0: Clase, señoritas W, Jay Cortés, Hayes, los legendarios Ayer Químico, el soporte del movimiento urbano. Ustedes saben ya.
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Estás en Rumba 100.5. You got Jaco en tu radio. ¿Sabes que Halloween va a mover 13.5 billones de dólares? 74% de los consumidores planean celebrarlo y casi la mitad comenzó a comprar desde ahora en septiembre.

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Increíble, ¿eh? ¿Qué clase de regalo recibió Houston cuando Karol G sacó a Drake de sorpresa para cantar este ahí?

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Rumba 100.5. Jacko Inturrado con la número 1, Karol G, solicitado para ti en Jacksonville, detronando a Taylor Swift nuevamente con esa Baby Wow.

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Tienes a Jacko en tu radio. Welcome to the late night. Viste los VMAs este pasado domingo. La gente está diciendo que este posiblemente sería el último VMAs por todas las cosas raras que pasaron en este show. La verdad que yo me quedé con la boca abierta con Madonna.

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Ya con tu radio show, los Billboard Latin Music Awards ya se calientan. 22 de octubre es la presentación. Ozuna está nominado, al igual que Capo.

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0: 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Sigues con Karol G y Nicki Minaj.
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Sigues con Jacko en tu radio. Tengo próximo a Jay Wheeler y el hombre que está dominando Rockstar Games con GTA 6

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Oye, ya tú sabes que van a empezar los rumores de que Karol G y Drake are possibly secretly dating. Eso es

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Ahora con Manuel Turizo, quien va a estar en nuestro iHeartRadio Fiesta Latina. 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

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Busca el micrófono y pídame tu canción favorita.

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Ahora con Floyd Menor, quien es uno de los grandes invitados a nuestro iHeartRadio Fiesta Latina, sábado 17 de octubre, Casella Center de Miami. 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

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Como siempre, por aquí la Bella Serna, acompañándote con buena musiquita en esta madrugada de miércoles, ombliguito de semana. Qué rico, llega el miércoles y a mí como que me da un boost de energía. Estás ahí, Nichencho.

Oye, Andunga la Borincana, con mi calchanchana y para República Dominicana, con Lunitun y Noriega, más flow, más flow. 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

Rumba 100.5, acompañándote en este miércoles con buena música. Yo soy Laura Serna, aquí en la número uno para hits y variedad. Nos vamos ahora con Ozuna. Escuchas Una Aventura.

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1: Contándote que Ryan Castro, mira, se prepara para hacer historia en el Madison Square Garden, su primera presentación en este gran escenario. Los colombianos están de moda. Acá está precisamente Karol G, colombiana, con Peso Pluma.

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1: Con la Aula Serna, recordándote que tú nos puedes llevar a cualquier lugar con solo descargar el iHeartRadio app.
0: No la tienes, descárgala totalmente gratis. Aquí está Nicky Jam, llega con Travesuras.

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Acompañándote con tus favoritos, llega la número 1 para hits y variedad. Bad Bunny con Moscow Mule.

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Europa 100.5, disfrutando de todos tus favoritos en este miércoles, ombliguito de semana, aquí en la número uno para hits y variedad. Nos vamos ahora con Jay Wheeler. Escuchas Fuga.

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Ahora con Bad Bunny, quien durante el fin de semana se ganó un BMA por Best Latin Song Nueva York. Llega aquí a la número 1 para Hits y Variedad con Voy a Llevarte Pa' PR.

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Madrugando bien delicioso, como debe ser, con buena musiquita. Ya tú sabes que tú y yo tenemos una cita de lunes a viernes en tus madrugadas. Yo soy Laura Serna, aquí está Zion, Chencho Corleone.

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Ahora con la bichota Karol G, quien sigue trayendo invitados sorpresa a sus shows de su tropitour viajando por el mundo. Ese fin de semana le tocó a Drake. Se presentó con ella en Houston y cantaron su nuevo éxito, Ali. Llega para ti, si antes te hubiera conocido.

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Rumba 100.5, número uno para hits y variedad en Lancaster, con una colaboración que es de mis favoritas de todos los tiempos. Love it. Aquí está Fade y John Mico, Classy 101.

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más 100.5. En este miércoles, yo, Lau, la cena, te traigo lo nuevo. Aquí está lo más reciente de Karol G junto a Drake. ¿Escuchas? Ahí.

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más 100.5. Con la Abuela Serna contándote que crece a niveles preocupantes los adolescentes de escuela intermedia que afirman que tienen una relación con inteligencia artificial, o sea, lo utilizan como compañía emocional. Bueno, y quienes lo hacen tienden a reportar mayores niveles de soledad. Hay que poner mucha atención. Llega para ti, Faith.

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100.5 en este miércoles, madrugando bien delicioso con buena música, todos tus favoritos, recordándote que nuestro iHeartRadio Fiesta Latina ya casi. 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Aquí está Raúl.

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4: Dios conmigo, yo con él, él delante y yo tras él. Buenos días por la mañana. Hello, good morning, Dayanara.
5: Good morning. How are you?
4: I'm doing very
5: Happy
4: good.
5: Happy Wednesday.
4: Happy Wednesday, last day of the month. Get up.
5: Hoy cumple Jeannie. Happy birthday, Jeannie. My sister divina. Feliz en tu día.
6: Ella es más linda que tú.
5: Sí, más bella. Por Happy dentro y por birthday. Fuera.
4: Happy birthday She's para ella.
5: I love you, Jeannie, so Ay. Much.
4: Uf, ah. Jeannie, happy birthday. Si tú cumples años en el día de hoy, 30 de septiembre, muchas felicidades para ti también. Buenos días, Haro. Buenos días, DJ Extreme. Buenos días, Julio, el producer. Somos el show de Enrique Santos, celebrando el mes de la herencia hispana. Vámonos hoy a Guatemala. Yo escucho el guatemalteco siempre de chute.
5: Habla, chute.
4: Chute, sí. Utiliza la palabra chute. Sin saber lo que significa en Guatemala. Harold, utiliza la palabra chute en una oración, sin saber qué significa.
7: Cuando fui a botar la basura en el edificio, la eché por el chute.
5: No te chute, no tengas miedo.
7: No te chute. Cuando tú abres así con la puertica y metes la bolsa para abajo.
4: Los guatemaltecos que nos digan si Harold utilizó la palabra chute de la manera correcta, el WhatsApp 305-605-9494. Y si no eres de Guatemala, utiliza la palabra chute en una oración sin saber lo que significa. 305-605-9494. No se permite buscar la palabra en Google. No se permite ChatGPT. All right, today en la clavada telefónica. Llamamos a Rosa Melo. Resulta ser que viene la cumbre, la G20, este diciembre. Líderes mundiales estarán en el Doral, en el estado de la Florida, incluyendo, supuestamente, no han dicho si ha aceptado o no, pero está invitado el presidente ruso, el dictador Vladimir Putin. So, estamos llamando a Rosa Melo a ver si acepta a Vladimir en su casa para que tenga una experiencia, porque Putin quiere saber cómo viven las cubanas en Hialeah, muy cerca del Doral.
8: El señor Putin ha solicitado específicamente experimentar cómo vive una familia cubana de Hialeah.
9: No, ¿qué le importa ese viejo flaco de mí, desnutrido, pálido? Para encontrarse la a ese tipo, de que ponerlo boca abajo, cañón, colgarlo por las patas y sacudirlo y así todo, no le van a encontrar nada porque eso es una bola de mí. Ruso ese.
4: Esa es la clava que vas a escuchar a las 7:10. 8:10 y 9:10 de la mañana, no te lo vayas a perder. Bueno, cuando tienes pareja, ¿hasta dónde llega el derecho de que él o ella sepa dónde te encuentras todo el tiempo? Do you have to check in constantly? ¿Te tiene que poner un GPS? ¿Cómo se llama el app ese que tú usas para rastrear a tus hijos, Xavier?
10: Live 360.
4: Live 360.
5: Sí.
4: ¿Aceptarías?
5: No.
4: ¿Sí?
5: No.
4: ¿Sí
5: digo no? Que no. No. No es bueno tener el location, ¿no? Como el location del teléfono, that's okay. Por alguna emergencia, pero no tienes que estar chequeándolo todo el tiempo. Eso es para Escuchen tóxicas.
10: Que Dayanara tiene algo que esconder.
5: No. Pero sí.
6: ¡Dayanara!
5: Pero sí, tú tienes el derecho de saber para dónde vas. Tú no puedes simplemente tirarte a una fiesta con tus amigos sin decir. Tienes que decir, mira, mañana voy con los muchachos a tal sitio, ¿ya? No quiero decir que está pidiendo permiso.
4: Claro,
5: no. No pidiendo permiso, está simplemente diciendo, mira, mañana, igual que yo, ay, el viernes voy a salir con las muchachas. ¿Y ya?
6: Ay, por favor, con esa excusa de que estoy preocupado, donde tú estás, quiero saber dónde tú estás. Una amiga mía le pegaron los tarros.
5: Ay.
6: Y el tipo quería saber la ubicación de ella, pero era no para saber dónde estaba ella, para saber cuándo ella llegaba a la casa para sacar a la otra mujer.
5: Ave María.
4: Compartir la ubicación 24/7, ¿es confianza, es transparencia o es control? Háblanos por el WhatsApp 305-605-9494, 305-605-9494. Bueno, volar estas Navidades va a salir más caro. Si estás pensando viajar para Thanksgiving. Ya comienza de Thanksgiving o para esta Navidad, prepárate para pagar más. Un análisis citado por la cadena CBS ha señalado que los boletos de avión de ida y vuelta dentro de los Estados Unidos para la temporada navideña están alrededor de un 31% más caro que el año pasado.
5: Wow, 31% more. Ay, Dios mío. Yo creo que la recomendación es que empiecen a sacar sus pasajes temprano.
4: Claro.
5: Porque mientras más tarde, más no, caro van a estar.
7: Con la quiebra de Spirit, que era una compañía que te da no podía comprar los boletos baratos. ¿Sí, ya.
5: Sí.
6: Sí, pero si yo no tengo dinero ahora, si no tengo dinero para diciembre y no tengo dinero ahora, ¿para qué voy a comprar los pasajes ahora? No puedo comprar.
1: Bueno, y recuerda que...
4: ¿Qué análisis más por aquí?
5: Gracias, Chuma.
1: Wow. Y recuerda que tu aerolínea favorita ya no existe.
5: ¿Cuál era?
1: Spirit.
10: Sí, lo acaba
1: de decir.
4: Harold. Spirit. Harold, ¿tú extrañas a Spirit?
7: Extraño la competencia de los precios.
4: Mm. Pues tú eres un tipo competitivo. Te gusta ahorrar dinero. ¿Quién no?
7: Claro.
4: Harold, el tipo de. Harold se ahorra 5 pesos y empieza a hacer cartwheels y high five.
5: Yeah. Se emociona.
4: Y anda quitándolo todo el mundo. ¡Hey, I saved 25 bucks! Yeah. ¡Switch it to Geico! ¡Hey! Ese es Harold. Óyeme, dicen que P. Diddy en la cárcel está viviendo como un rey.
5: Ay,
4: y que tiene hasta un teléfono celular y otras cosas que le están a favores que le hacen. Oh, y mucha gente dice, pero este tipo no está preso por cosas feas. Sí, bueno.
7: Es Chudiri.
4: ¿Qué está haciendo en la cárcel? Que tiene todo el mundo hablando ahora en un reportaje todo completo acerca de los lujos que está disfrutando P. Diddy en la cárcel. Te lo contamos right after Bad Bunny. Voy a llevarte Papa R. Buenos días.

0: Oh, my God. Oye, según la cadena NBC, Diana, le hicieron un reportaje ahora acerca de P. Diddy. Él está preso por todas esas...
1: Claro.
0: Sabemos por qué. Uh-huh. Pero supuestamente dicen que el tipo está pagando miles de dólares al mes a otros presos para que le preparen comidas especiales, para que le limpien el baño, le hagan la cama, incluso que le hagan masaje. Massage.
1: Con aceite.
0: No sé si tiene el masaje con el baby oil.
1: En serio.
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0: Que tiene hasta un teléfono celular y tiene acceso al Instagram.
1: Pero todo eso se puede hacer. Aparte, lo del teléfono, obvio, pero tú le puedes pagar a otros inmates.
0: Claro. Para que, okay. Incluso la cárcel
3: ¿tú sabes? Claro que sí, Enrique.
0: ¿Qué quieres que ponga?
3: Que tú, si tú tienes dinero, tú le pagas a alguien que te haga lo tuyo.
0: Ah, sí, no, tú puedes pagarle a un... Tú tienes tu dinero en un commissary y te mandan dinero los familiares. Uh-huh. Dicho sea de paso, dicen que el dinero está llegando desde el exterior a las cuentas
1: de los inmates.
0: Tiene él, que tienen todo, exactamente, commissary, le dicen. Y tú tienes tu dinero ahí como un banco y te pueden enviar dinero, de ahí tú vas comprando cosas. Y tú puedes pagarle a otra gente que te hagan la cama, que te den masajes, ese tipo de cosas. Lo que no está permitido es la cuestión del teléfono celular.
3: No, claro que no. P. Diddy es el Amscot de la cárcel.
0: ¿Cómo así?
3: Cash advance.
0: Amscot.
4: That's funny.
0: No, dicen que tiene el nuevo teléfono ya, el 18.
1: Ay, María.
5: Mucho chivatón. Que mucho chivatón hay en la cárcel esta. ¿Cómo se llama? Dix.
0: It's Fort Dix, right?
1: Fort.
4: I don't know. Don't look at me. I don't know where he's locked up.
0: ¿Tú no eres criminal aquí?
4: Nah.
0: Harold.
1: That's Harold.
0: Averigua, creo que se llama Fort Dix.
6: Probably,
5: pero
6: yeah.
5: Ese nombre está muy sospechoso para P. Diddy.
1: Ahí era que tenía que llegar.
0: Imagínate tú, el colmo. Bueno, el hijo de Tekashi 69 apenas tenía 4 horas de nacido y dice Tekashi que es millonario. ¿Cómo hizo ese billete? Te lo contamos a continuación. Quédate ahí. Yo soy Enrique Santos. Ella es Dayanara Torres y es bella. Drive safe.
1: Gracias.
0: Good morning.
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0: Bueno, rapero Tekashi, Tekashi 69 anunció el nacimiento de su nuevo hijo con la modelo cubana. ¿Cómo se llama esta mujer? Se me olvida el nombre de ella, pero anyway.
1: Ay, no me acuerdo.
0: He's been with her for a long time. Hacen linda pareja. Uh-huh. Y nació el baby, según el propio rapero. El baby nació a las 7:24 de la mañana y para las 11 de la mañana ya era millonario. Escucha el post.
2: Hijo nació a las 7:24 AM.
0: Ya. Yeah.
2: Ya a las 11, en 4 horas, a las 11, mi hijo hizo $1,000,000. $1,000,000.
3: Tekashi 69 dio a conocer en horas recientes que ya nació su bebé. Compartió la primera foto de él y aseguró que la criatura se convirtió en millonario.
2: Primero, dándole la gracia a Dios, a Jesucristo.
4: Amén.
2: El Dios todopoderoso que está en los cielos.
3: El rapero tuvo a su hijo junto con la modelo cubana Aliday Alter. Sin embargo, no explicó de manera inmediata cómo habría sido que el bebé generó tal cifra millonaria. Aliday es una modelo cubana de 29 años radicada en Miami y comenzó su relación con Tekashi en abril de 2025. Para el rapero, es su tercer bebé, ya que también es padre de dos hijas de relaciones anteriores.
0: No mencionó
1: cómo fue que hizo el
0: cómo
1: millón,
0: hizo
1: ¿no?
0: el dinero exactamente.
1: ¿Qué sería?
0: Pero parece que fuera algún tipo de apuesta, o sea, la gente se pone a apostar diferentes cosas ya. Cuando nace un baby, cuando quién gana un partido, en los deportes.
1: ¿Cuántas libras?
5: Él apostó a la hora que iban a ser el
1: a
5: baby.
1: ¿A la hora o el peso o el
0: día,
1: la medida?
0: El día.
5: Yo creo que el día sería lo más, I guess, fácil de hacer.
6: Pero la mayoría de la gente sabe cuándo van a ser baby.
5: No, el doctor te dice.
1: Los dos míos se adelantaron 9 días, exactamente. Oye, 9 días. Cristian era para Valentine's y nació el 5 de febrero. So, los dos se adelantaron exactamente 9.
5: Unless you
1: 9.
5: Choose. Unless si
1: C-section.
5: C-section, exacto.
0: Es, si es por cesárea, claro.
5: El segundo mío elegimos el 10 de febrero. El primero, he was like 9 days overdue.
1: Ah, ¿de verdad?
5: Yeah,
4: ya esta nueva generación no quiere baby como antes.
1: ¿Cómo?
4: Antes, oye.
1: ¿Cómo? ¿Cómo era antes?
4: En Cuba, se nacía así y se, o sea,
5: a los Kardashians.
4: Las madres así agarraban las patas de los niños, se arrancaban.
1: Ellas mismas.
4: Exacto, le daban un manguerazo y los ponían a trabajar.
1: A trabajar.
4: Hoy en día todo es cesárea para que la mujer no sufra. No, ¿qué es esto?
1: Ay, María.
0: Bueno, felicidades Aliday, felicidades Tekashi. El baby no dijo cómo generó el millón de dólares, pero me imagino, no sé si es con una cuenta quizás que tiene o la gente se pone a seguir en las redes sociales, tú sabes, a los hijos de los famosos, pero creo que eso es lo más fuerte, fue el bet.
5: It had to be. Toda esta gente están haciendo con Stake, con Rainbet, con Pac
0: Draw. Anything.
5: I mean, they're betting on en todas estas plataformas que se puede hacer todo tipo de apuestas rápido.
4: Yep. ¿Quieres apostar de que yo me puedo acostar con un bigotico?
1: ¡Ay! ¿Te gustó el bigotín? ¿Te gustó?
4: Me encantó la cosquilla. A ti también te gustó,
0: te ganara.
1: Muy buena gente.
0: Luis The Stash Hernández.
5: No.
0: From Miami-Dade Sheriff's Deputy to a UFC fighter profesional. Puedes ver la entrevista completa en nuestro canal de YouTube, Enrique Santos. Bueno, y Amara la Negra se cansó de las críticas y ha respondido ahora a quienes cuestionan cómo expone, supuestamente dicen que está exponiendo a sus hijas gemelas en las redes sociales.
7: Vi algunas personas criticándome porque yo subí a las redes sociales un flyer donde dice el costo, el engagement, la información sobre la página de mis hijas, las Royal Twins, las cuales tienen casi ahorita 350 mil seguidores orgánicamente, natural, sin comprar, sin nada, en base al trabajo que yo como madre y como manager le he hecho para crearles su plataforma. Si mañana ella me dice, mira mami, yo no lo quiero hacer, yo con mucho gusto voy a respetar su decisión y no las voy a exponer. Pero mientras tanto, a ellas les gusta, lo disfrutan, no la estoy obligando a hacer nada de otro mundo o algo que ellas no quieran hacer. Modelar, que caminen para atrás y para adelante una vez o dos veces a la semana, eso no le va a hacer daño. Que de paso, es verdad, yo le hago, me aseguro de ser su manager, la manager, y le consigo booking a mis hijas. Y gracias a eso, ellas tienen más dinero en su cuenta de banco que muchos adultos. Uy. Mañana, cuando ellas estén adolescentes o sean adultas, me lo van a agradecer. Cuando ellas vean su cuenta de banco, porque yo no toco un peso, el dinero que mis niñas se ganan haciendo publicidades o comerciales que han hecho ya para Disney,
0: claro,
7: o lo que sea, yo le pongo todo ahí en su cuenta de banco.
0: Y todo se armó comenzando con esta cuestión del rate card. Y mucha gente dice, ¿cómo es posible que le pongas una cuenta de rate ahí? ¿Cuánto estás cobrando tú? ¿Cuánto cobras para que tu hija haga un comercial o haga un photoshoot, una propaganda, ese tipo de cosas? Pero eso it's a sign of the times. O sea, si se genera dinero de esta manera, cae de malo. Claro. Yo estoy con ellos. Yo creo que los hijos, las hijas, las gemelas se lo van a agradecer. Mami, gracias. Y lo bueno es que Amara no está generando este dinero. El dinero que generan las niñas, ellas se lo ponen en una cuenta y cuando tengan cierta edad, las niñas pueden tocar ese dinero.
5: Y antes era de que tú como padre tenías que tirarte para un casting call de eso y estar ahí todo el día. Ahora no, ahora a través de las redes sociales cualquier compañía te puede encontrar y decir, mira, quiero hacer un comercial contigo.
4: Eso lo inventé yo.
0: ¿Cómo que lo inventaste tú?
4: Esa vaina de manager. Mira, yo tengo muchos chamacos que yo...
1: Ave María.
4: No te rías, Harold. Yo tengo de manager.
0: ¿A quién, Chuma? ¿A quién tú tienes de manager? A ver.
4: Bueno, Pitbull, DJ Laz, todos los muchachos de CNCO.
1: Ave María.
4: Y ahora tengo a Brian ahora cantando reparto.
5: A Eric Bryan.
4: Eric, exactamente.
0: Y se sabe el nombre de los artistas, dice que ella es el manager, la manager. Clase de escarada.
1: Nadie
0: mujer.
1: Te lo cree.
0: ¿Qué clase de escarada?
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3: Buenos días por la mañana, hoy es miércoles 30 de septiembre, último día del mes. Chute es la palabra guatemalteca, chute. Celebrando el mes de la herencia hispana. Nos fuimos hoy a Guatemala y queremos escuchar cómo se utiliza la palabra chute en una oración. Dice Jaro que él fue a tirar la basura. ¿Cómo fue, Jaro?
4: Me eché en el chute y cayó abajo.
3: En el garbage chute. Chute.
4: Yeah. Sí.
3: No creo que ese es el uso correcto.
5: He means like the trash chute.
4: Bueno, en español, ¿cómo se dice entonces?
1: Sí, como cuando usan las palabras, cuando dicen carpeta. En vez de carpet.
4: No, no, y es no. No, espérate, stream. ¿Cómo se dice?
5: ¿Cómo se dice qué? ¿La basura?
4: No, no, no. ¿Cómo se dice the trash chute en español?
5: I don't have a trash chute.
1: El tengo canal de Zapacón.
5: Yo tengo un latón de basura. Bueno, lo metes
4: llama
5: en el
4: chute,
5: hueco.
4: Se llama chute.
5: Al fin y al cabo, cuando tú tiras eso por ahí para abajo, ¿dónde cae?
3: En el chute.
5: No, ¿dónde cae?
3: En el basurero.
4: Por el chute.
5: En un latón de basura.
3: Ok, sí. Que nos hable un guatemalteco y nos diga si estamos utilizando la palabra chute de la manera correcta por el WhatsApp 305-605-9494.
5: ¡Ah, chute!
1: ¡Ah, chute!
3: Estás hablando mucha chute hoy. Mucha chute estás hablando chute. Hoy.
5: Ay, ay, ay.
3: 844
1: no, no te achute,
3: y es
1: no te
3: Enrique.
1: Achute, no tengas miedo, no te achute, no
3: ahora
1: te achute.
3: Ahora comienza octubre. En no vez de las brujas, no te achuste.
1: Ya. Yeah.
3: No te creo que Dayanara está más cerca de la realidad. Que nos hablen los guatemaltecos. 305-605-9494. Bueno, estamos conociendo y nos estamos acercando a Miss Veganita, Bella y Llenita. Este domingo se va a celebrar el certamen de belleza para la Bella y Llenita. Miss Veganita 2026.

0: Estamos conociendo a las candidatas. Ivette Hernández es una de ellas.
1: Mi nombre es Ivette Hernández, soy cubana, tengo 26 años y quiero ser Miss Vellanita porque siento que es una gran oportunidad para mujeres como yo, seguras de sí mismas, que no tenemos un prototipo de cuerpo estándar, o sea, somos curvy, pero somos súper bellas.
2: Ivette, ¿qué significa para ti ser una mujer curvy, segura de sí misma?
1: Para mí significa mucho porque siempre he sido así. A pesar de que tengo solamente 26 años, siempre he tenido este prototipo de cuerpo y sinceramente nunca me ha impedido ser nada.
3: ¿Siempre te has sentido segura de tus curvas o fue algo que aprendiste con el tiempo?
1: Nunca ha sido un obstáculo para mí ser una mujer con curvas, ser una mujer. Siempre he sido así desde que soy niña, siempre me han visto mucho más mayor por mi cuerpo, pero nunca me ha impedido nada en mi vida.
3: Completa la frase, yo debería ser Miss Vellanita 2026, ¿por qué?
1: Porque puedo representarte.
3: Dame una pose divertida.
0: Puedes ver sus poses y te invitamos a que conozcas las 8 finalistas de Miss Vellanita 2026 en Instagram, Miss Vellanita.
3: De ganadora.
0: En Instagram, Miss Vellanita. ¿Dónde puedes ver el certamen? Va a ser este domingo 6 de la tarde, hora de Miami, youtube.com/Enrique Santos, ok, mi canal de YouTube, Enrique Santos, ahí puedes ver el certamen a las 6 de la tarde, para aquellos que están fuera de Miami. Si estás en Miami, te invitamos, completamente gratis para todo el mundo, en la casa del Divo de Placeta.
4: Yes.
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5: Dale que tú puedes, mamita.
0: La corona viene con mucha, mucho billete.
4: $5,000. $5,000, gente. Uh-huh. 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Allí estará haciendo entrevistas a la gente, a los artistas. Buenísimo para ella.
0: Sí.
4: Una gran exposure.
0: Yes, este domingo. Ok, este domingo, Miss Vellanita 2026, 6 de la tarde, en mi canal de YouTube, Enrique Santos, o la 137, calle y Chrome Avenue, Ready to Ranch. 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
6: ¿Quién tú dices?
0: 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Ok, en la clavada telefónica llamamos a Rosa Melo. No sé si te enteraste, pero se está hablando para esta cumbre que se acerca este diciembre en el hotel de Donald Trump en Doral, en la Florida. Se va a celebrar esta cumbre. Uh-huh. Y están invitando a Vladimir Putin, el líder ruso. Estamos llamando a Rosa Melo a ver si lo quiere aceptar en su casa. Esto es la clavada telefónica. Listen to this.
7: Hello.
8: Sí, buenos días. ¿Con la señora Rosa Melo, por favor?
7: Sí, la misma que habla.
8: ¿Cómo está usted, señora Rosa Melo? La estamos llamando del programa de inversión cultural G20. Vive Hialeah como un local. Estamos seleccionando hogares cubanos auténticos para una experiencia cultural de los dignitarios que están viajando este diciembre para la cumbre G20 aquí al Doral, el Trump. Doral, ¿usted está al tanto de lo que va a suceder?
7: ¿Qué tengo que ver yo con eso?
8: Bueno, queremos saber si usted estaría dispuesta a recibir un jefe de Estado en su casa.
7: Jefe de Estado en mi casa, en Hialeah.
8: Correcto, es parte de la experiencia. Se llama Programa de Inmersión Cultural G20. Vive Hialeah como local.
7: Dependería de quién sea, si habla español, bueno, si habla inglés, cosas así.
8: No,
7: si es
8: no.
7: Una persona como pulcra, limpia.
8: Muy limpio, por lo que sabemos eso ahora.
7: Depende.
8: Pero no speak Spanish, my love.
7: ¿Y cuánto me van a pagar?
8: Estamos dispuestos a hablar de la recompensa después de hablar del trato. En su caso, le estaríamos asignando al presidente de Rusia, Vladimir Putin. ¿Tendría algún inconveniente?
7: No. Sí, tengo todos los inconvenientes. El trato desnutrido ese de la Siberia, no. A mí no me mandes esa porquería para acá.
8: Fíjese, el señor Putin ha solicitado específicamente experimentar cómo vive una familia cubana de Hialeah.
7: No, ¿qué le importa a ese viejo flaco de mí, desnutrido, pálido, que lo que necesita es coger sol, pero no va a ser aquí en Hialeah porque
8: estoy
7: yo no se lo voy a permitir?
8: Un momento, estoy anotando todo lo que dijo.
7: Ese no tiene que saber
8: flaco,
7: nada de la casa mía.
8: Feo,
7: Mira, es un flaco, es feo. Mira, que siga montando caballos sin camisa allá en la Siberia, que es lo que le gusta a él. Que
8: yo,
7: mira, para encontrarle la a ese tipo, de que ponerlo boca abajo, cañón, colgarlo cañón por las patas y sacudirlo y así todo, no le vas a encontrar nada, porque eso es una bola de ruso ese.
8: ¿Usted sabe hacer una colada cubana bien fuerte?
7: No, a mí lo que me gusta es que me la cuelen.
8: Oh.
7: ¿Por qué tú no me das a escoger otro tipo? A ver, ¿por qué no me mandas a Peter Hexet? Tú me mandas a Peter Hexet para acá y yo me doy la tarea de bañarlo, de acostarlo, de echarle calquito, de darle comidita en la boca, de hacerle café con espumita todos los días.
8: Voy a ponerlo en las notas. Escúcheme bien. Le estoy poniendo en las notas la posibilidad de que Pete Hexet también visite su casa junto con el señor Putin para la cena.
7: Mira, oye, espérate un momento, que eres una persona extremadamente inculta, que te dieron a leer una cosa ahí de lo que tienes que hacer. A Pire, tú me lo mandas para acá, que yo lo recibo a cualquier hora. Y a la mándaselo a la madre que te parió a ti.
8: Para Vladimir Putin y para Pete Hexet, que estarían cenando en su casa, necesitamos un plato verdaderamente cubano. ¿Usted sabe cocinar? ¿Y qué le cocinaría a Putin? ¿Una ropa vieja? ¿Un arroz blanco? ¿Arroz frijol de medio?
7: ¿Unos tostones? ¿Unos maduros? El único fogón que yo entiendo de vez en cuando es el que tengo entre las... El de la cocina, aquí no se toca nunca porque eso es una cerámica y yo le doy brillo con una esponjita y eso no se puede manchar por nadie del mundo.
8: Hablando de eso,
7: a
8: alguna tíres, vez
7: yo le compraría comida por libra,
8: sí,
7: y sí le tendría aquí.
8: Excelente.
7: Para alimentarlo, pero él conmigo no va a tener que ni comer.
8: Bueno, él viene solo, no acompañado. Él nunca ha estado con una cubana. ¿Usted alguna vez ha estado con un ruso? ¿Está dispuesta usted a darle la experiencia completa
7: Oye,
8: a Vladimir
7: no,
8: Putin en
7: no,
8: su habitación?
7: El único ruso con el que yo hubiera estado, pero que hace unos cientos de años, hubiera sido con el Rasputin aquel, que creo que era famoso por algo que le era sobre grande, ¿no? Eso sí. Pero de los demás, el averaje que tienen ellos, no, mi hijo, no, yo con esa no me meto.
8: Después del tono digital, diga la dirección de su casa para que le llegue Vladimir Putin este diciembre, cuando visite la cumbre G20 en Hialeah.
7: Este es mi mensaje para Vladimir Putin. Dale a tu vida alegría, Macarena, que tu vida es para dar alegría y cosas buenas. Y vete para la Siberia y quédate allá con tus nalgonas.
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0: Wow, lo nuevo de Karol G. Linda canción a esta hora de la mañana, miércoles, último día del mes, son las 7:19. Así hablaban los locutores en la época de nuestros abuelos.
1: De los 80.
2: A ustedes.
0: Gracias.
3: Y en los 90, de su compact disc.
0: De lo más reciente. Karol G. Disponible en la discotienda.
2: Bueno.
3: It's the side B of the tape.
2: No entiendo lo que cassette. Están hablando.
0: Tampoco.
4: Yeah, no, definitivamente.
0: Yeah. Yo soy de la nueva generación, right, Harold?
2: Exacto.
0: Harold, tú. You follow your wife on the phone?
2: La tienes en location.
0: Mm-hmm, di la verdad.
2: Oh, ya,
0: esa
2: pensando,
0: risa dice que
2: lo está
0: sí.
2: Pensando.
0: No.
2: Sí.
0: Harold Valenzuela, detective privado.
1: No.
0: Es el Dick Tracy de Santo Domingo.
1: No.
0: El Inspector Gadget de Quiqueya.
5: Mira, mi relación está basada en confianza. Yo no tengo que estar preguntándole a ella dónde ella está, no tengo que estar vigilando.
3: Esa no fue la pregunta, Harold.
5: No, es que no.
3: Siempre, you always turning stuff around. Enrique simplemente dijo, si ahora mismo tú abres tu teléfono, ¿tú puedes ver dónde está tu esposa en tu teléfono?
5: No.
3: Ok, that's
5: it. ¿Y ella,
3: ya.
5: ¿Y ella a ti? No.
0: Ok.
6: Well, she knows she's working.
0: ¿Y por qué te ríes?
5: No, porque yo conozco gente que lo hacen.
0: And I,
5: y yo se lo digo a cada rato, why are you doing that? Porque tú tienes que estar rastreando a tu mujer, déjala quieta.
0: Why do you think they do it?
5: Falta de confianza, no sé. I mean, hay gente que le han pegado cuernos y no saben cómo vivir la vida después de eso.
0: Harold Valenzuela, mentiroso profesional.
5: Yo.
0: tienes varios títulos, Harold.
2: Trae el teléfono, lo queremos ver.
5: ¿Para qué?
0: Tú ves, yo sí creo que sigue a la mujer no lo sabe, por eso ella está como medio nervioso.
2: Él lo pensó, sí, lo veo sudando.
0: Mentiroso nivel pro.
2: Está un poquito shiny.
0: Oye, compartir la ubicación 24/7, ¿es confianza o es transparencia? ¿Es control? 844, y es Enrique, quiero saber si tú sigues a tu pareja o si tu pareja te sigue a ti. ¿Se entiende cuando tú sigues, cuando tienes hijos chiquitos uh-huh. o tus padres están mayores? ¿Quieres saber? Tú sabes, por motivos de
2: claro.
0: seguridad y demás. Y bueno, si confías en tu pareja o tu pareja confía en ti, en realidad tú no tienes motivo por qué esconderle dónde te encuentras.
2: Sí.
0: Pero algunos lo hacen por control o tienen otros motivos.
2: Uh-huh.
0: ¿Te diste cuenta de que tu novio, tu pareja, tu novia te seguía a ti en las redes sociales o exigió? ¿Terminaste una relación porque te exigieron? Necesito que tú compartas tu ubicación conmigo. 24/7 844 y es Enrique por el WhatsApp 305-605-9494. Esta tecnología ha sido un game changer, especialmente para los padres, porque puedes saber dónde están tus hijos
2: uh-huh.
0: cuando lo vas a recoger en la escuela, si yep. están en la escuela, si está pasando, sí. se pueden comunicar contigo.
2: Claro.
0: Eso
2: no existía cuando nuestro de los tiempos de otra gente.
0: De otra gente.
2: No sabía para dónde ir. No me quería tirar yo.
5: Yeah. En esos tiempos mandaban las aves mensajeras.
2: La paloma mensajera.
0: Sí, eso fue en la época de julio, que o sea, se comunicaban con mensajes de humo y la gente andaba con taparrabos y sandalias.
2: Ay, Julio.
0: En la calle. Dayanara, para una madre, me imagino que eso te da paz, te
2: paz,
0: da tranquilidad.
2: Claro que sí. Claro
0: cuando puedes
2: sí.
0: saber cómo están tus hijos, ¿no?
2: Exactamente. No tan solo porque nosotros también tuvimos esa edad y sabemos las travesuras que podíamos mm-hmm. haber hecho.
3: Pero no existía,
2: voy a casa de mi amiguita y no ibas para allá, ibas para el cine con otra. Y no, te puedes dar cuenta de muchas cosas. Eso es obvio. Pero no se hace como que por control ni nada de eso en una pareja. Eso yo no lo entiendo. Aunque tengo una amiga que por el location se dio cuenta de dónde estaba el tipo con otra tipa en,
0: no me digas,
2: en el hotel tal.
0: Pero cuéntanos.
2: No puedo decir.
0: El chisme completo, chica.
2: Básicamente ese es el resumen. Mi amiga
0: ajá.
2: dijo, espérate, esto no es...
0: No, aquí se habla con nombre y apellido, Dayanara.
3: ¿De dónde es esta amiga? ¿De qué país?
0: ¿Boricua?
2: Mira, María, perdón.
0: Ahora está People en español ahí buscando Marías, todas las Marías que son amigas de Dayanara.
2: No es María.
0: Vámonos con Betty. Buenos días, Betty. How are you? ¿A ti te siguen o tú sigues a tu pareja en las redes sociales? No en las redes, en tu teléfono, rastreas con las aplicaciones y demás.
7: Mira, Enrique, yo le puse a mi hija, porque mi hijo no tiene todavía teléfono.
2: Uh-huh.
7: A mi hija, when she was in middle school, el teléfono y le expliqué todo, en fin. So yo le puse el family to track her, right?
2: Uh-huh. Uh-huh.
7: Turns out, now that she's in high school, es ella la que me traquea a mí. ¿Dónde tú estabas? why were you here? Yeah. Why didn't you take me? I'm like, are you following me? What's going on with you? Mm-hmm. About the relationship, yes and no. It's always good to let your partner know donde tú estás. But eso de estar ahí, I don't have time for that, man. Yeah. I don't know how those people do it. Yo no tengo tiempo. If you're doing that, you shouldn't be in that relationship, period.
0: Yo estoy contigo. Si tú estás en una relación o tú no confías con tu pareja y que tienes que rastrearle a él o a ella para saber dónde están, eso no es una relación.
7: No, no.
0: Eso no es pan.
7: Déjame
0: paz.
7: Tranquila. It's not... A mí me dejas tranquila que si yo quiero estar en el Dollar Tree o me quiero estar donde yo quiero.
2: Dollar Tree.
7: O quiero estar
2: en todos los lugares.
7: Que santo y me están traqueando.
0: Eso me gusta.
2: Eso me gusta.
0: Pero di la verdad. Pero di la verdad, ustedes las mujeres no están en el Dollar Tree, están en Victoria's Secret, están en Sephora, en el Pandora, en el Target.
7: Yeah, en donde sea.
2: Yeah.
3: Es que el Dollar Tree ya no es un dólar.
0: Ya, yeah, ese de que
2: sí,
0: tú...
2: Sí,
0: ya
2: no es un dólar, ¿verdad? Te cuenta.
0: $7 Tree, ¿no? $7.
2: Is that false advertising, tú crees?
5: No, it's still a dollar, it's more dollars. More Dollar Tree.
0: That's funny. Gracias, Betty, por escucharte. Queremos.
2: Thank
0: besito.
2: You,
0: 844 Yes Enrique. Gente que rastrean a sus parejas. Oye, sus seres queridos.
5: Yeah. Hay alguna gente que lo hacen porque su pareja son habladores.
0: Habladores.
3: Yeah. Habladores.
5: Habladores.
3: Like, el abusador.
5: Yeah. Porque hay gente que dice.
0: Hela.
5: Hay gente que dice.
0: Hela celoso.
5: Estoy en camino. Llego en 5.
2: It's not true.
5: Y tú ves la ubicación y dices, espérate, esta todavía está en la casa.
2: Mentiroso, mentiroso.
5: Hay gente que es mentiroso con el tiempo.
0: Pero eso que tiene que ver con que esté siguiendo a alguien.
5: Porque así tú sabes si salió o no. Tú sabes, yo conozco a alguien que hace eso con su padre.
2: Estoy llegando. Ya salí. Ya voy de camino.
5: Voy de camino y no están de camino. Todavía están...
2: Stuck en el mismo puntito que es la casa.
0: Claro,
2: se está maquillando.
3: ¿De quién tú hablas? ¿Tiro al medio?
0: Esto es todos los latinos.
2: Dilo.
0: El latino te dice... Estoy en camino. Mentira, se está metiendo al baño. A bañarse. El iPhone te da...
3: Espérate. Eso es apretar demasiado. ¿Qué? O sea, estoy de camino y no te has metido ni a bañar.
0: Ya voy llegando.
2: Mentira.
0: Te estás parando de la cama.
3: That's wild.
0: El iPhone te da la opción cuando tú estás texteando con gente, por ejemplo, share my location... tú sabes, por 24 horas.
2: Uh-huh. También.
0: Para siempre o sí. Por una hora. Eso es buenísimo cuando están llegando, se están encontrando un grupo de gente.
2: Sí.
0: En un parque, por ejemplo, no sabes exactamente, o en un mall. Mira, estoy aquí, tú mandas, you share the location, y es mucho más fácil.
2: Sí. Mis nenes tienen mi location, mis dos nenes y las dos novias. ¿Y
5: las novias?
2: Y las novias, sí. Sí.
0: ¿Y por qué tú sigues las novias de tus hijos?
2: No, ellas me siguen a mí.
0: Ah.
2: Y este...
0: ¿Qué beneficio hay?
2: Y mi manager, no sé cómo quedamos.
4: Pues que la gana la media rubia se pierde, entonces eso es para...
2: Era, gente, público, era. Yo no soy como usted, señora.
0: Exactamente, tómese su pastilla. Tony, buenos días.
6: Buenos días, Riquito. Buenos días a todo el mundo. Mira, yo llevo con mi pareja 35 años, ¿ok? Y yo soy joven, yo tengo 53 años. Y entonces nosotros tuvimos hijos y desde el principio nosotros hicimos el Life 360. Y la razón que lo hicimos era para vigilarlos a ellos, para ver cuándo ellos iban a ir y en dónde están y con quién están. Pero siempre lo seguimos usando. Y lo seguimos usando hasta el día de hoy, pero yo no tengo, ¿cómo te puedo decir? Mala fe con mi esposa y tampoco tengo la manera de perder confianza con mi pareja porque... Nosotros hacemos todo juntos y nosotros los comunicamos. Si tenemos que hacer algo y decimos, oye, vamos a ir para tal lugar, ella no tiene que averiguar si estoy ahí o no estoy ahí porque ella lo puede ver.
0: Right.
6: Pero al fin del día es seguridad para nosotros porque este mundo está medio loco con la gente como están hoy.
0: Exacto.
2: Sí.
6: Pero,
0: very crazy.
6: Pero algunas veces sí puede perjudicar la cosa que si tú dices que va a estar en cierto lugar, entonces está echando mentira. Entonces eso mismo te va a reclamar porque
0: tú
6: echaste mentira. ¿Entiendes?
0: Pero entonces, Tony, con todo ese control y ya que tú sabes constantemente dónde están tus hijos, tu mujer sabe dónde estás tú sabes dónde está ella, ¿cómo pegas tú los cuernos? ¿Cómo te ves con la otra?
6: No, yo no pego cuernos.
2: Deja el teléfono en la casa.
6: Antes, cuando era más joven, era algo que era más fácil para hacerlo porque no tenía todo lo que
2: me
6: jugaba.
2: Ahora
6: no, porque yo no soy ese el tipo de persona, ¿me entiendes? Y no solamente eso, yo soy una persona que yo quiero mucho a mi mujer. Si llevo 35 años con ella, viejo, imagínate.
0: ¿Y qué te hizo cambiarte? ¿Pero te portaste mal con ella al principio de esos 35 años?
6: No, el problema es que la mujer mía es americana negra y yo soy cubano potorro.
0: ¿Y eso qué tiene que ver?
6: Y,
4: ¿tú crees que a la gringa no se la pega?
6: Al principio no quisieron que yo estuviera con ella.
0: Oh, tú tuviste que luchar por esa relación.
6: Viejo, yo me fajé por casi 10 años con la familia de mi mujer.
0: Oye, ¿para eso?
6: Estarlo en la situación que yo estoy.
0: Espérate, que esto está este tema está buenísimo para el mes de la herencia hispana. Podemos hablar de esto mañana. Cuéntanos, ¿cómo fue eso? ¿La conociste y la pareja, la familia de ella no te aceptaba a ti?
6: No, señor. Ella es mi high school sweetheart. Yo llevo con ella desde la high school.
2: Qué lindo.
6: Entonces, cuando nosotros los conocemos, era en la escuela. Y entonces ya después que salimos de la escuela, que fueron 4 años, obviamente, en secundaria. Y entonces de ahí nos seguimos estando juntos, una pareja, y entonces de ahí seguimos y entonces la familia empezaron a reconocer que yo no iba para ningún lado.

0: por todo Quisqueya. Gracias, Tony. Oye, y se rumora de que Harold, hay que hacer prueba de ADN, porque yo sospecho, Dayanara, de sí. que Harold es papá de Darwin, la maravilla, el muchacho este
1: la
0: que
1: melodía.
0: Canta. La melodía, no. El chamaquito este que canta. No. Sí, mismo color de piel.
2: ¿En serio?
0: Y los dos son super talented.
1: Pero Darwin canta, Harold no.
0: Right.
3: Yeah, yo no canto, ¿no?
0: Harold canta.
2: Harold no tiene un buen canto.
0: No, no sé, eso hay que contárselo al karaoke.
4: ¡Atiende!
0: 844, yes, Enrique. Ay. All right. Marta, buenos días. Esta mañana estamos hablando de que si tu pareja tiene derecho de seguirte en la red, en la ubicación. ¿Tu macho sabe dónde estás tú siempre y tú dónde está él?
5: No, porque nos seguimos en la locación. Pero si nos llamamos, nos mantenemos llamando, pues estamos bien porque hay muchos accidentes en las calles.
0: Claro, pero me suena que tú eres el tipo de mujer que lo llama FaceTime, a ver si contesta. Y le dice, mira el teléfono para saber con quién tú estás
2: ay,
0: ahí.
2: Dios mío.
5: No, mi amor, no.
2: ¿No?
0: ¿Estás chula?
2: Confía, trabajo, tú confía.
5: Si tengo que hacer alguna diligencia y no voy a llegar a casa a la hora que es, yo lo llamo y le digo, mi amor, mira, voy a estar en tal sitio.
2: Muy bien.
5: Y él hace lo mismo. Así, pero yo creo que eso de seguir por las redes, el ladrón juzga por su condición. El hombre que pega cuernos es el que siempre está chequeando a la mujer. ¿Por qué? Porque no quiere que le haga lo que él hace.
2: Ajá. Uy. Sí, sí. Juzgan por su condición.
0: Sí, sí, sí, sí.
1: No,
0: sí.
1: Pero hay mujeres desde que sacaron las aplicaciones estas de traquear y
0: son tóxicas.
1: No, se creen todas Liam Neeson de Taken.
6: But what I do have are a very particular set of skills.
1: Son, yeah.
6: Skills I have acquired over a very long time.
1: Yeah, exacto.
6: I will look for you.
1: Oof.
6: I will find you. And I will kill you.
1: No, espérate, esa parte no.
6: I will kill you.
3: Y ahí se aparecen en el Hooters.
0: Oye.
3: ¿Qué hace aquí?
0: Existe una. Todas las películas de Liam Neeson, ¿no? Todas. Es él encontrando gente desaparecida, gente raptada,
2: sí.
0: Gente. Perdida.
1: Encontraron el algoritmo con el tipo. Sí. Eso es como cuando de momento tu influencer favorito se convierte en el spokesperson oficial de un doctor o de una clínica o de, qué sé yo, de los dientes, yo no sé qué cosa. Uh-huh. Encuentran un algoritmo y dicen, espérate, por aquí es la cosa.
4: Esto funciona. ¿Y por qué no buscamos a ese actor Liam Neeson a ver si encuentra el talento escondido de Harold?
1: Ah, bueno.
7: Oh, tu virginidad.
0: No, eso se perdió.
2: Nunca la encontrará.
0: Ni Liam Neeson va a encontrar eso. Ellison.
2: Dark Void.
0: That's funny. I can't with you guys. ¿Cómo estás, Ellison?
8: Todo bien, ¿y tú?
0: Yeah, you thought out loud, that's good. Estamos bien, papi. Estamos hablando de la gente que siguen a sus parejas. ¿Tú rastreas a la tuya?
8: Pues fíjate que te voy a contar algo rapidito ahí. Tuve una relación con un cubano, 2 años. Y el cubano pues siempre me mandaba la ubicación y yo igual. Uh-huh. Pero una vez que lo encontré, me trajo una caja de chocolate y me dijo, va, sigue el carro, voy a traerlo.
0: Sí.
8: Y estaba un condón en la parte trasera.
2: No, del no,
0: oh my God,
2: no.
0: Pero oye, pero qué activo estaba.
8: Eso
0: macho.
8: Eso no sirve nada, que te manden la ubicación.
2: No.
8: Eso no sirve nada, que te manden la ubicación para nada, no sirve para nada, ¿eh?
1: I'm confused, I didn't understand the story.
4: Pero es una puercada si dejó eso en el asiento de atrás, ¿qué es eso?
8: Eso pasa cuando estás con un cubano, ¿eh?
0: Ya. Yeah. Pero todas tus experiencias han sido malas con los cubanos, Ellison. ¿Y tú de dónde eres?
8: Yo soy de Nicaragua.
0: Nicaragua.
8: Sí, pero en la actualidad tengo 7 meses de estar con un salvadoreño y pues muy diferente la relación.
0: ¿Qué tiene el salvadoreño que no tenía el cubano?
8: Me da más confianza el salvadoreño que el cubano.
0: Más confianza.
1: Confianza. Oh, los cubanos no dan confianza.
0: Oh, my God. Ok, Ellison.
8: Ay, ay, ay.
0: Ellison.
8: Me da más confianza. Dime.
0: A ver, que para una relación gay, ¿cuál es la mejor nacionalidad? ¿Y por qué? Según tu experiencia.
8: Wow. Fíjate que según mi experiencia, creo que la mejor relación que yo he tenido... Uh-huh. Es de un nicaragüense igual. Es que somos más...
2: Nica con Nica.
0: Julio. Aquí tenemos a Julio. Julio.
7: No.
1: Julito.
7: Deja que siga comiendo pupusa.
1: Julito.
3: Bien peinado el lampiño.
1: He was that gallo pinto with the carne asada, baby.
7: He was
1: that
8: pupusa. Exacto, baby.
1: Yeah, he said exacto.
0: Nah. A mí me parece que él hizo lo que él es la... ¿Cómo se llama? La moronga. La moronga. Es deliciosa. La moronga nicaragüense.
8: La moronga nicaragüense.

0: Sí, muchacho.
1: Sí, claro, claro que
2: sí. Qué bárbaro.
0: Ellison, te podemos ofrecer también un dominicano. ¿Alguna vez has ido a Quiqueya? ¿Has probado el plátano?
1: No.
0: Eso
1: no,
0: malo,
1: solo,
0: es malo para el digestivo.
1: Solo he probado productos cubanos, nicaragüenses y
3: salvadoreños.
1: Y brasileños.
0: ¿Y de Brasil? ¿Qué tal el brasileño?
3: Salvadoreño, dijo.
1: Salvadoreño y brasileño.
4: Brasileño. Esta conversación gay puede pasar al podcast.
0: Déjalo.
4: Por favor.
1: Claro que sí. Claro que sí,
0: te alegre. Ellison, te queremos, papi. Que tengas lindo día.
1: Dale, igual, buen lindo día.
0: Ellison, ¿encuentras si toda tu vida has sido gay o tú antes has estado con mujeres? ¿Has estado en relaciones con mujeres o no solamente hombres?
1: Antes de los 17 años sí tuve novia, 3 novias.
0: Ok.
1: Ahora tengo 37. Puro hombre, de relaciones de 5 años.
0: Puro hombre. Y ahí cogíme.
3: No.
0: Lo disfruta.
3: Me encanta.
0: Oye, te ríes igual que Adrián. Te ríes igual que Adrián.
2: Amiga.
0: Esa risa es sospechosa. Esa risa es sospechosa. Mira.
2: Amiga,
5: espérate.
2: Vamos a grabarle la risa para poder tirarla sí. Ahí de vez en cuando. Dale, ríete ahí no. Un rato.
0: Hazte coquilla, Ellison, a ver.
3: Hazte coquilla.
1: Oye, ustedes están locos, están pasados.
3: Buenísimo.
0: Ellison, ¿has encontrado quién es más celoso, el hombre o la mujer?
1: Fíjate que el hombre es más celoso que la mujer.
3: Really? ¿Viste?
1: Sí. El hombre más celoso que la mujer.
0: Yeah. Ok, vamos a limpiar aquí el plato. Gracias, Ellison. Vamos a limpiar. Vamos.
2: Suena como la de Héctor el Father from back in the day.
0: Right?
4: ¡Anda con los rompe discoteca!
0: vamos a resetear. Vámonos con Jesús. Jesús. Ahí tenemos a Jesús. Alabaré a mi Señor. Buenos días, Jesús. ¿Cómo estás, Jesús?
6: Buenos días.
0: Sálvanos.
6: Gracias por alabarme el día. Alegre el día.
0: Gracias a ti por escuchar esta locura. Cuéntanos, Jesús.
6: Mira, yo tengo 33 años casado.
0: Sí.
6: Y al principio de la relación, mi esposa era muy tóxica. Mm. Al principio me seguía hasta donde yo estuviese, me iba y me buscaba donde yo estaba.
3: Uy,
6: y así.
3: Tóxica.
0: Pero tú le diste razón, tú le diste motivo. ¿Te portabas mal? ¿O era tóxica
6: había
0: ella?
6: Había razones, sí, había razones.
3: ¿Viste? Bueno, no la culpen.
6: Sí. No la culpo. Sí, habían razones. Okay. Pero a medida que fue madurando la relación, ya fue tomando más confianza. Tuvimos mucha confianza y ahora, hoy en el día, no tengo necesidad de estar pensando en dónde me va a encontrar ni nada, sino que simplemente voy a salir, voy a lavar el auto, nunca se pide permiso, tenemos mucha confianza.
0: Ni ella a ti, ni tú a ella.
6: Nada, ni pendiente con nada de eso. Ahora sí conozco muchos que salen del trabajo y le dicen, llaman inmediatamente, lo primero que hacen es tomar el teléfono, mira, y llaman a la esposa y le preguntan, mira, ¿dónde está? ¿Cómo está? Y ella le pregunta, ¿a qué hora llegas? Ahí hay duda.
0: Ok, so ¿cuáles son los triggers? ¿Cuáles son los red flags? Las preguntas, si te dicen, ¿a qué hora llegas? Eso es un red flag, el reporte.
6: Bueno, preguntan por algo, puede ser. No sí. sé, porque debe estar en la peluquería, o puede estar haciéndose las uñas.
2: Como el otro.
6: Y entonces,
0: sí.
6: Entonces, él le dice, mira, llego en una hora, y mentira, llega en 30 minutos para ver si la pesca en el acto, pero no. Nunca. Ahí ellos no, ahí han pasado. Tengo amigos que son así.
0: Ahí está Jesús, un ex.
6: Y si no, ellos son, es al revés.
0: Estos son revelaciones de un ex infiel. Confesiones de un ex infiel.
6: No, mira, en mi país se dice monocuco. O sea, yo soy monocuco.
0: ¿De dónde eres, Jesús?
6: Venezuela.
2: That should be tomorrow's word.
6: Sí.
0: Yeah. ¿Mono qué?
6: Monocuco.
0: Harold, utiliza la palabra monocuco en una oración sin saber lo que significa. Adelante, Harold.
6: Ahí la tiene.
0: Monocuco.
2: Ni sé.
6: Sí.
0: Eso suena como un trago.
4: No, no. Ay, yo quiero hacerlo.
3: Dale, dale, dale, Chuma. Chuma.
6: No, no.
4: Jaro se desnudó. Jaro se desnudó y el monocuco.
2: Claro, qué difícil, la pusiste.
6: El hombre de una sola mujer. El hombre de una sola mujer.
0: Monocuco, ok, got
6: it. El hombre no tiene más hombres.
0: Ah, pero espérate.
6: Ah. Si más mujeres.
0: Y yeah. Si tiene dos, estéreo cuco.
2: That was not funny.
5: Eso
2: why
5: no era para reírse. Eso no era para reírse.
0: Uno es uno mono y el otro estéreo.
2: No, no, no, no tiene que explicar. Aunque lo explique Jaro, no.
0: Gracias, Jesús, por llamar.
3: Julio.
0: El show que escucha Jesús.
3: Oh, Dios mío.
0: Jesus. El show de Enrique Santos con Dayanara Torres. Gracias, woo. Jesus. Gracias, Jesús. Oye, los Yankees no necesitaron a Aaron Judge, bro, para darle una paliza histórica a Boston ayer.
2: Yo apagué el televisor ayer.
0: ¿Qué pasó?
3: ¿En serio?
2: Tremenda pela, 9-0. Boston como que no hizo nada.
3: O sea, no, que tú le vas a Boston.
2: Obvio. Hello, I'm from Massachusetts. What kind of party is this?
0: So, pudiese haberse quedado en casa.
2: Están en la ronda de wild card. Es el mejor de tres partidos. Hoy se juega el segundo. Si los Yankees ganan hoy, entonces avanzan a la próxima ronda. Pero yo tengo fe de que Boston hoy llega y van a hacer de lo suyo, pero ya yeah, no, tremendo partidazo, man. I couldn't, man. Yo dije, no tienen a Aaron Judge y van a perder, porque van a perder. Y no fue así. So, hoy juegan de nuevo. Hopefully Boston va a forzar el juego número 3.
3: Dilo tú, que no lo diga Enrique.
2: Diablo, qué
0: pero
2: mala
0: ¿por qué
2: fama?
0: Me están dando
3: porque
0: esa mala
3: tú,
0: fama?
3: Porque tú, todo lo que tú dices sale mal.
2: ¡Oh!
0: Todo lo que yo digo sale mal.
3: Si tú dices, le voy a fulano pierde y lo sacan del programa. Si voy a tal equipo, ese equipo pierde. No lo digas tú.
0: Se te olvida que yo aposté a ti, que ibas a hacer buena radio.
3: That
0: y mira, mira el home run que metimos.
3: Yes, thank you,
2: bueno,
3: love you.
2: Bueno.
3: Sean nice.
2: Hay mixed reviews ahí con
3: él. Ave María.
0: ¿Con qué?
2: ¿Cómo fue, Julio?
5: Equal Opportunity Company.
0: We're DEI now.
3: ¿Qué sangre?
0: You're saying Dayanara was a DEI hire?
5: Oh, yeah.
0: Oh, my God.
5: So was Harold. So why are you surprised?
3: Oh. Stop.
0: Mira quién habla.
3: Stop.
0: Notice we only have one Nika in the company. Nadie se salva aquí. Oh, Betsy. Man.
7: Sí.
0: Y ese relajo que tú tienes. Ah, no, ese es el show de nosotros que estás escuchando ahí.
2: Sí, sí, está todo volumen.
0: Entonces, son niños, baja el volumen de tu radio. Atiende. Okay. Baja
2: ¡atiende!
0: Eso ahí. Controla a esos muchachos en la bocina.
7: Sí, disculpa, el problema es que soy chofer de banda de niños de escuela.
0: Ah, esos son chamacos ahí que está.
7: Sí.
3: Anda, cuidado.
0: Se escucha ahí todos los chamacos ahí. ¿De qué?
7: No, estamos en stop frente a la escuela.
0: Ah, ok.
3: Ah, okay.
0: Una chofer responsable y que tiene buen gusto. Oye, dile a los niños ahí, como estás estacionada, que peguen un grito ahí.
7: Que un grito, niño, peguen un grito. No.
2: Se callaron.
7: No, no, los tengo muy educados.
0: Oye, normalmente la voz trae y dice, no griten. Sí. Y ahora dice, un grito. Y dice, pero ¿qué le pasa a Miss Betsy? ¿Está loca?
7: Los tengo bien educaditos.
0: A ver, Betsy.
7: Bueno, yo tengo 41 años, permiso. Tengo 41 años y mi pareja pues me tiene no solamente la contraseña de todas mis cuentas, aplicaciones,
0: sí.
7: Tiene también mi ubicación y de contra todas esas cosas siempre dice que sí, todos los hombres que me siguen y él tiene teléfono de mujeres en su teléfono, tiene mujeres que lo siguen en, su en sus aplicaciones,
0: el CIA.
7: Y yo soy una persona que no soy celosa, no soy tóxica, okay. Y él es tóxico.
3: Wow.
7: Es lo que yo pienso.
4: No, pero tú le estás enseñando a todos esos niños la guagua cómo ser niños tóxicos.
2: No, chute.
0: No, chismose, chute.
7: Eso es eso, que la persona cuando es tóxica, siempre va a ser tóxica así, aunque tenga su pareja lo más fiel posible.
0: El que nació tóxico es tóxico toda la vida.
7: Por más que tú converses con esa persona, siempre va a ser así, de mente retorcida.
0: Very good. Óyeme, gracias por escucharnos y cuidado en la carretera.
7: Gracias a ustedes.
0: Gracias. Un aplauso a todas las choferas ahí, las choferas ahí que escuchan.
3: Que tenía que decir como pam, pararán, pam.
2: Pim, pam.
3: Ellos contestan. Los nenes, los niños.
0: Ah, bueno.
3: Sí.
0: Dale, haz el ensayo, prueba eso.
3: Betsy, tú no les dices así, pam, pararán, tan.
7: Yo les pongo música a los niños, les pongo la radio todos los días, los escuchamos a ustedes.
0: Eso es lo que hay que ponerle.
3: Eso es lo que hay que hacer.
4: Esa cosa de tan tararán, tan eso, es un voce que escucha para ganar en la cabeza.
0: Yeah.
2: Son de los 90.
3: No.
8: ¿Cuál es la escuela? Para mandar un saludo, por lo menos.
0: A ver.
7: La escuela es la Veteran Park de Lehigh Acre.
0: Veterans Park, Lehigh Acres. Gracias.
3: Saludos.
0: Betsy, drive safe. Besito para ti. Bendiciones en la carretera. Cuidado. Priscila, buenos días. How are you?
9: Hola, buenos días. Estoy muy bien, gracias a Dios y ustedes.
0: Bien. ¿Eres una mujer tóxica? ¿Tú rastreas a tu pareja?
9: Si supieras que no. Yo creo que todo depende de la confianza. Y créeme que por mis nacionalidades, muchas personas creen que sí soy tóxica.
3: ¿De dónde eres?
9: Pero no. Soy dominicana y puertorriqueña.
0: Tienen mala fama.
3: Ay, mamá.
8: Esa dan golpe.
9: Pero realmente no.
0: Cuidado.
9: Yo tengo 8 años ya con mi esposo. Yo no creo en eso de traquearnos. Yo sí, al principio de la relación, lo que le pedía era: si vas a salir a donde Pedro, no te vayas a donde Pedro, por si pasa algo, si la policía a mí me llama, mira, tu marido tuvo un accidente, yo voy a arrancar para donde Pedro, yo no voy a arrancar para donde me diga la policía.
0: ¿Y por qué? Porque siempre se la pasaba donde Pedro. Pedro era una mala influencia.
9: No, porque realmente, no, era con mi hermano, realmente. Siempre era, voy para donde tu hermano. Y al rato mi hermano me llamaba, ¿y fulano? Y yo,
3: ¡anda! ¿Contigo? Y le dañó.
9: No, él no está aquí. Y yo, ok. Entonces, pero es algo que ya, yo creo que después de haberlo hablado, fue
3: okay.
9: Madurez, confianza y ya.
3: ¿Y para dónde iba? Si no iba para donde tu hermano, ¿a dónde iba?
9: Actualmente él hacía como muchas paraditas técnicas, así que sí, donde un tío que tenía.
0: Espérate, paraditas técnicas.
3: ¡Oh, hell no!
0: Interesante está esto.
9: Él era que sí, donde un tío, y usualmente, él sí me mandaba un mensaje. Mira, estoy aquí, okay. Pero era que se separaba donde el tío, que se separaba en Walmart, que se separaba a comprar tal cosa. Él es enfermo con los carros, que se separaba a un dealer a ver carros. O sea, eran tonterías, pero yo se lo dije.
4: No, oye, ese macho
8: diablo metido.
4: Se pasaba hasta el día entero parado, ¿eh?
2: ¿What?
3: ¿What? ¿Parado qué?
0: Ay,
3: Dios. ¿Qué dijo ella?
9: Tuve que molarlo, fue. No te preocupes, ya lo limé completito.
0: Ya, lo descartaste.
2: Yeah, she told him.
10: 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I will find you.
0: ¿Sabes qué dice aquí en WhatsApp esta mañana?
11: Ustedes no saben el cuento del tipo de la batidora que desconfiaba en la mujer, de la llamada. Y le decía... ¿dónde está, amor? No, aquí en la casa. Oye, pon la batidora, a ver. Henry. Ok. Y volví a llamar, el mismo cuento, la batidora. Y se apareció en la casa de sorpresa.
0: Ajá.
11: Y le pregunta al hijo, ¿y tu mamá va a estar? No, ella salió con la batidora, no sé. Así que nada, bro. Acuérdate que eso no es para saber dónde está la
0: batidora.
11: Para saber dónde está el teléfono. Porque yo puedo dejar el teléfono ahora en mi casa y estar ahí en la fuente modelo, ahí, gozando la papeleta ahí en el
3: Palabra,
11: en la primera. Bueno.
2: Eso es lo que se cree en la gente, porque aparte del teléfono también están los carros.
0: Yes. Oye, vamos a hacer un festival de chistes ahí en el WhatsApp. La persona que tiene el mejor o peor chiste, tira por ahí. 305-605-9494. Good morning.
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0: gracias, Enrique, por divertirnos las mañanas.
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0: Natalie Belisaire, una mujer de North Miami Beach de 29 años, se lleva el gran trofeo de Comepiña del día Today. Resulta ser que esta mujer dejó sus 4 hijos menores, una baby, no sé cuántos meses.
1: 2 meses.
0: Es de 2 meses de nacida, imagínate tú, en la casa, mientras que ella se montó en un crucero. Y es el baby daddy de esta mujer, la ve, ¿no? Que ella está subiendo una foto en las redes sociales en este crucero y dice: ah, oye, qué último, estás disfrutando crucero. ¿Con quién tú dejaste los niños? Y dice: no, yo dejé los niños con creo que fue con la mamá, no sé, un familiar. Mm. Y el papá sospechó eso y cuando llegó a la casa, se encontró los 4 niños ahí.
1: Ay, Dios.
0: Solos y múltiples días. Esta mujer se había ido en un crucero.
1: Dios mío.
0: La jueza la azoró.
2: You cannot make this up. It says she went on a cruise and left her children home alone.
3: Including a 2-month-old baby.
2: She's going to drop them off at the mother's house, but never did. These poor kids, 4 of them were home alone for 3 days. And I guess there's probable cause for child neglect. We're just grateful nothing worse happened to these kids.
4: Judge Ms. Belisaire denies these allegations.
2: Of course she does. The baby was born in July of this year.
0: My God.
2: Who leaves a baby alone like that? I guess you had 4 kids, I can understand.
4: And if you would agree to supervised visitation?
2: I don't think I want to do that. Who leaves the kids, 4 little
4: Judge,
2: kids alone?
4: Judge, an allegation at this time?
2: To go on a cruise.
4: Judge, at this time, it's only an allegation. She denies the allegation.
2: They arrested her disembarking from the cruise ship.
4: I understand that, Judge.
1: The
4: question
1: home.
4: Is, who was the one that was responsible for the children at the time?
2: Usually it's the mother, the person that gave birth to
4: them. There are other people that are also responsible. There's not just mothers that are in charge of children, Judge. There are also fathers and grandparents and other people. So
2: the mother always knows who their children are. Fathers may not know.
0: Should.
2: But it looks like different fathers here. One of the fathers grew concerned and called the police. I'm entering a stay-away order from the children until DCF can investigate.
0: Claro, la abogada que la está defendiendo dice, le está argumentando ahí con la jueza, discutiendo con ella, dice: jueza, con todo respeto, pero la madre no es la única en este caso que está encargada de, tú sabes, de los 4 niños, hay otros familiares que se encargan de ellos, como que argumentando de que, pues, según ella había dejado a los niños con la abuela, la tía, no sé qué cosa. Mm. Pero el padre, cuando él llamó al 911, que llegó la policía, encontraron los niños supuestamente en el baño escondidos.
1: Ay, Dios. Asustado, lo más seguro.
0: La mujer dejó los chamacos ahí abandonados y se fue en el crucero. Yo no sé, la gente lo que tienen en la cabeza.
5: That's wild.
0: Isn't that crazy? En la mente de quién cree que eso es correcto, de un baby de 2 meses.
5: 2 months.
0: Una locura.
1: Jesus.
0: Yeah.
1: Qué mal.
5: Hace bien la jueza.
0: Esa jueza es una dura.
5: She's the best.
0: Julio, consígueme esa jueza, yo quiero entrevistarla. En todos los casos del condado Miami-Dade, esa es la que
1: ¿verdad?
0: Más. No sé si dará entrevista, si puede dar entrevista, pero. Yo si me la encuentro le pido un selfie, un beso y un abrazo. O sea, ella es una dura.
5: Es que she's gone viral. La ha tocado muchos casos que uno se queda así, con la boca abierta y dice,
0: ¿cómo se queda? ¿Cómo se queda?
5: Así.
1: Así.
5: Con la boca abierta. No, y ella se fue súper viral porque hay un caso que ella se reencontró con un chamaco con quien ella había ido a la escuela, high school.
1: Ajá.
5: Y él estaba haciendo, he was being, era algo de robo o lo que sea,
1: oh,
5: whatever.
1: No.
5: Pero ella lo encontró. Yo me acuerdo de este chamaco porque nosotros fuimos a la escuela y el chamaco rompe en llanto, una
1: Ay,
5: locura,
1: Dios.
5: Whatever. Y ella se había ido viral por ese video hace un par de años atrás, la verdad.
1: Nice.
5: Crazy stuff, though.
0: What is her name?
5: What is your name?
0: Ezekiel. Dr. Isa Farandulero, ¿cómo se llama?
6: Mindy Glaser.
0: Mindy Glaser.
6: Sí, ella es famosa.
5: He's been in front of her.
0: Mindy
1: Nunca se olvida.
6: No.
0: Te sentenciaron, doctor. ¿Qué hiciste?
6: No.
0: Te sentenció.
1: No.
6: You don't want to be in front of her.
0: Pórtate bien.
6: She's no nonsense.
0: Es una dura. Mindy S. Glaser. Sí. Mindy S. Glaser, Miami-Dade County Circuit Court Judge. Y es la que siempre... Ese caso se hizo viral porque el tipo lloraba.
5: Yeah.
0: Y él decía, espérate, ¿cómo te llamas tú? Fulano de tal. ¿Y tú no fuiste a la escuela tal y tal? Y dice, sí, yo estudié contigo.
1: Oh.
0: ¿Qué te pasó, chico? Y el tipo empezó a confesar todo lo que se tuvo problemas con drogas, si no me equivoco.
5: Yeah.
0: Se metió en una vida y dice, oye, te quiero ayudar. Y ella, tú sabes, lo ayudó ahí en un diversion program que le hizo y qué sé cuándo.
1: Qué nice.
0: Es el poder que tienen los jueces de poder cambiar la vida de las personas ahí. El doctor Moisés Issa está con nosotros en solamente minutos. Después de la clavada telefónica vamos a hablar de los Ozempic falso que se están inyectando gente en Estados Unidos, cómo llega a las calles y cómo te puedes proteger y cuáles son los peligros de esto. Si tienes problemas al dormir, el doctor Isa tiene un nuevo sistema que es con un bate que te da un batazo detrás de la nuca que te noquea.
5: He turns into Aaron Judge from the Yankees.
0: Y vas a dormir for sure. Y vas a dormir for sure. El doctor Moisés Isa estará con nosotros right after esta clavada telefónica. Sube esto, super funny. So, no sé si te enteraste, pero existe la posibilidad de que venga Vladimir Putin, el dictador, presidente de Rusia, que venga a la cumbre en diciembre y que se hospede en el Doral, en el Trump Doral, uh-huh. para esta cumbre que se va a realizar ahí. ¿Tú te imaginas Putin en la Florida, en el Doral? Bueno, estamos llamando a Rosa Melo a ver si lo quiere recibir en su casa.
7: ¿Aló?
8: Sí, buenos días. ¿Con la señora Rosa Melo, por favor?
7: Sí, la misma que habla.
8: ¿Cómo está usted, señora Rosa Melo? La estamos llamando del programa de inversión cultural G20. Vive Hialeah como un local. Estamos seleccionando hogares cubanos auténticos para una experiencia cultural de los dignitarios que están viajando este diciembre para la cumbre G20 aquí al Doral, el Trump Doral. ¿Usted está al tanto de lo que va a suceder?
7: ¿Qué tengo que ver yo con eso?
8: Bueno, queremos saber si usted estaría dispuesta a recibir un jefe de Estado en su casa.
7: Jefe de Estado en mi casa en Hialeah.
8: Correcto, es parte de la experiencia. Se llama Programa de Inmersión Cultural G20. Vive Hialeah como local.
7: Dependería de quién sea, si habla español, bueno, si habla inglés, cosas así.
8: No,
7: si es una persona como pulcra, limpia.
8: Muy limpio, por lo que sabemos eso ahora.
7: Depende.
8: Pero no speak Spanish, my love.
7: ¿Y cuánto me van a pagar?
8: Estamos dispuestos a hablar de la recompensa después de hablar del trato. En su caso, le estaríamos asignando al presidente de Rusia, Vladimir Putin. ¿Tendría algún inconveniente?
7: No. Sí, tengo todos los inconvenientes. El trato desnutrido ese de la Siberia, no. A mí no me mandes esa porquería para acá.
8: Fíjese, el señor Putin ha solicitado específicamente experimentar cómo vive una familia cubana de Hialeah.
7: No, ¿qué le importa a ese viejo flaco de mí, desnutrido, pálido, que lo que necesita es coger el sol, pero no va a ser aquí en Hialeah, porque estoy yo no se lo voy a permitir.
8: Un momento, estoy anotando todo
7: no,
8: lo que dijo.
7: Ese no tiene que saber flaco, nada de la casa mía.
8: Feo.
7: Mira, es un flaco, es feo. Mira, que siga montando caballos sin camisa allá en la Siberia, que es lo que le gusta a él. Que
8: yo,
7: mira, para encontrarle la a ese tipo, de que ponerlo boca abajo,
8: cañón,
7: colgarlo por las patas, sacudirlo y así todo, no le vas a encontrar nada, porque eso es una bola de ruso ese.
8: ¿Usted sabe hacer una colada cubana bien fuerte?
7: No, a mí lo que me gusta es que me la cuelen.
8: Oh.
7: ¿Por qué tú no me das a escoger otro tipo? A ver, ¿por qué no me mandas a Peter Hexet? Tú me mandas a Peter Hexet para acá y yo me doy la tarea de bañarlo, de acostarlo, de echarle calquito, de darle comidita en la boca, de hacerle café con espumita todos los días.
8: Voy a ponerlo en las notas. Escúcheme bien. Le estoy poniendo en las notas la posibilidad de que Pete Hexet también visite su casa junto con el señor Putin para la cena.
7: Mira, oye, espérate un momento, que eres una persona extremadamente inculta que te dieron a leer una cosa ahí de lo que tienes que hacer. A Peter, tú me lo mandas para acá, que yo lo recibo a cualquier hora. Y a la mándaselo a la madre que te parió a ti.
8: Para Vladimir Putin y para Pete Hexet, que estarían cenando en su casa, necesitamos un plato verdaderamente cubano. ¿Usted sabe cocinar? ¿Y qué le cocinaría a Putin? ¿Una ropa vieja? ¿Un arroz blanco? ¿Arroz frijolero? ¿Unos tostones?
7: ¿Unos
8: maduros?
7: El único fogón que yo entiendo de vez en cuando es el que tengo entre las... El de la cocina, aquí no se toca nunca porque eso es una cerámica y yo le doy brillo con una esponjita y eso no se puede manchar por nadie del mundo.
8: Hablando de eso,
7: a
8: alguna
7: Peter,
8: vez...
7: yo le compraría comida por libra,
8: sí,
7: y sí le tendría a ti.
8: Excelente.
7: Para alimentarlo, pero él conmigo no va a tener que ni comer.
8: Bueno, él viene solo, no acompañado, él nunca ha estado con una cubana. ¿Usted alguna vez ha estado con un ruso? ¿Está dispuesta usted a darle la experiencia completa a Vladimir Putin en su habitación?
7: El único ruso con el que yo hubiera estado, pero que hace unos cientos de años, hubiera sido con el Rasputin aquel que creo que era famoso por algo que le era sobre grande, ¿no? Eso sí. Pero de los demás, el averaje que tienen ellos, no, mi hijo, no, yo con esa no me meto.
8: Después del tono digital, diga la dirección de su casa para que le llegue Vladimir Putin este diciembre, cuando visite la cumbre G20. G20 en Hialeah.
7: Este es mi mensaje para Vladimir Putin. Dale a tu vida alegría, Macarena, que tu vida está a dar alegría y cosas buenas. Y vete para la Siberia y quédate allá con tus nalgonas.
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0: Ozuna, una aventura. Buenos días, yo soy Enrique Santos, ella es Dayanara Torres. Y aquí con nosotros, como cada miércoles, Dr. Moisés Issa. Welcome, doctor. Woo. ¿Qué es esta vaina de dos ciudadanos de India que fueron acusados en la Florida por supuestamente introducir Ozempic falsificado desde la China y venderlo aquí en Estados Unidos? ¿Cuál es el peligro, número uno? Número uno, ¿cómo llega esta cosa aquí? Y número dos, ¿cuál es el peligro de inyectarte una vaina de esta?
1: Bien peligroso.
0: ¿Te puede matar?
1: Sí, te puede dar problemas cerebrales. Ay, ¿verdad? Mío. Problemas de estómago, problemas de corazón, problemas de riñones.
0: ¿Qué estás metiendo ahí adentro? ¿Qué te estás inyectando?
1: Lo que pasa es que sabemos que se encontraron unas cuantas de estas medicinas falsas hechas en China, hechas en India, porque esta gente puede reproducir cualquier cosa. Right. Y entonces le están poniendo materiales que no sabemos que tienen. No tienen, ellos tienen la fórmula, pero para cortar el gasto, aparte de que le está costando centavos, el problema es llevarlo a Estados Unidos, les cuesta mucho dinero, ¿verdad? Entonces ahí ellos cortan el gasto de las medicinas que le están poniendo adentro. Wow. Son cosas falsas, minerales, hormonas, y cosas que le va a demorar, que el producto va a ser peligroso porque se cristaliza.
2: Pero ¿cómo podemos saber que el Ozempic que estamos comprando es el auténtico, el verdadero?
1: Mira, generalmente cuando ves una cajita, ¿verdad? Hay un lot number. Okay. El lot number, si viene de la compañía Novo Nordisk, ¿verdad? NV, tiene NV, y entonces el lot number de los Estados Unidos, si tú llamas al número 800 que tienen ellos, tú le das el lot number y ya sabes. Si lo compras.
3: Pero ven acá, entonces cada vez que vas a inyectar o meterme una pastilla, tengo que yo, el lot number, HIV, XYZ, yo no hice inglés. ¿Cómo? ¿Me enredo ahí, doctor?
1: Tienen una línea en español también, Chusma. Ah,
0: okay. Aprende,
1: ¿verdad? Chusma. Para todas las personas que no hablan inglés, ¿verdad?
0: Pero si tú vas a una farmacia,
1: CVS, Walgreens hacen el control de calidad antes de venderte estas medicinas.
0: Bueno. O sea, ahí no tienes problema.
1: No.
0: Esto si estás comprando tercera mano, alguien que te dice, yo conozco un tío, mete en la puerta ahí, en el apartamento, fulano de tales, vende Ozempic.
1: Ese es el problema. Cuando lo compras en un spa, cuando lo compras en un lugar que no tenga certificaciones médicos, que no hay un médico que te lo está que ya chequeó el producto y que te lo vende, que la botella no tenga nombre. Hay muchas personas que llegan con una botellita que te dicen, no, este es Ozempic, y no tiene nombre.
0: Tengan cuidado con toda esa vaina.
3: Doctor, estamos viendo muchos machos que se le están cogiendo.
1: ¿Qué?
0: ¿Qué?
3: En cuello. Mira, Harold, por ejemplo, ¿qué podemos hacer para que no se encojan más el cuello?
1: A ver, Harold, déjame ver. Hazme así para arriba. Ahí dos gotitas de Botox te puedo poner.
4: No,
1: y hay una medicinita ahí.
4: Yo no estoy para ese mundo. Eso de Botox es para la gente que no tiene la piel bonita como la tengo yo.
2: María.
0: Qué lindo. Yeah.
4: Pero sí, mira, y en cuestión de los productos, eso todos los productos, ponte a pensar, vienen en su propio lapicero.
1: Sí.
4: El Ozempic viene un lapicero, el Manjaro, el Zep Bound, todito. Y ahí tú te das cuenta, si alguien te está vendiendo en una jeringuilla, una vaina que no tiene nombre, papi, eso no es, that's probably not real.
1: You're right. Colega, tienes mucha razón. El problema es que los chinos y los indios ahora ya inventaron la pluma esa que se parece a los Ozempic.
2: Ave María.
1: Entonces, sí.
0: Soto, la pluma luce como la pluma auténtica.
1: Búscala hay un app que se llama Doximity, que este es médico. Nosotros ahí recibimos las noticias. La pluma es idéntica que la pluma que venden en los Estados Unidos.
2: Gente, solamente pídanlo del doctor o de la farmacia están
1: una
2: seguros.
1: Receta o la también en Novo Direct, Lilly Direct, las compañías que hacen estas, las dos compañías grandes que venden esto, te llega a la casa.
0: Cuidado que no sea una barbería.
1: Y si tienes Medicare,
0: un pulguero.
1: Para Chusma Lady que tiene Medicare, $50 al mes.
0: Atiende, Chusma Lady.
2: Oh, wow.
0: Así
3: mi Chugar me compra mi Ozempic, yo no tengo que pagar nada.
5: ¡Atiende!
3: Y yo no tomo Medicare y nada de eso, yo soy millennial.
1: Ah,
2: ay,
1: okay.
2: Bendito, ya okay. Está.
1: ¿Tiene Medicare? No
2: importa.
0: Imagínate. Doctor, para aquellos que tienen problemas al dormir, melatonina o magnesio. Uh-huh. El magnesio yo me lo tomo en
2: pastilla, en cremita.
0: Es un líquido que tú lo echas, pero me manda al baño. Eso es normal.
1: Sí, es normal. El magnesio te hace ir al baño porque es un mineral.
0: Ya.
1: Yeah. La melatonina es una hormona. Son dos cosas diferentes.
0: Pero chico, entonces,
2: ¿una hormona?
1: Sí. La melatonina es una hormona. La melatonina cuando la...
2: ¿Pero yo puedo tomar eso entonces?
1: Claro que sí.
2: ¿Con lo del cáncer y eso?
1: Sí, bueno, tú lo dijiste, pero la melatonina es una cosa, es una hormona uh-huh. que la necesita, que la hace el cuerpo para en la noche, esa hormona sube y te hace dormir, te da sueño.
4: Y mira, Enrique, el magnesio lo venden en enema también.
0: Prácticamente, porque es lo ¿sí? que no entiendo. Yo tomo el magnesio, como te dije, te lo pongo con un sirope, lo pongo en agua, me lo tomo, me da sueño, pero me da ganas de ensuciar. Entonces no sé si dormir o ir a sentarme en el toilet.
1: Ponte un pamper.
2: Pero bueno. ¡Oh, no!
0: Préstame uno de los tuyos.
1: No, pero la melatonina es mejor sí. para dormir. El magnesio es bueno para varias cosas y también te hace ir al baño. Y es bueno para la respiración también.
0: ¿Por qué qué tiene que ver eso con la respiración?
1: Porque muchas de estos minerales se necesitan en los pulmones. Y en los niños que tienen problemas o las personas que tienen asma, se le da magnesio para que los pulmones se expandan.
2: Yo también. Y hay una cremita también de magnesio que se pone debajo de los pies. ¿Eso no funciona?
1: No te puedo comentar sobre eso, no sé mucho de eso.
0: ¿Es el Tiger Palm ese? No. Jaro, ¿cuál es el que tú usas que duerme aquello?
2: Vix.
4: No, hay gente que cogen y una se ponen cebolla. ¿Cebolla
2: guácala?
4: Se ponen cebolla, sliced up, dentro de la media. Y eso supuestamente la cebolla jala las toxinas. Así.
0: Eso es brujería.
4: Ese.
1: Jaro, ¿pero de dónde?
4: Ese. Esos son vainas del campo.
3: Hay alguno que se pone la cebolla debajo del sobaco, que es una peste.
1: Mira, eso es como ayer me preguntó un paciente que si el Big Vaporru con la miel
0: sí.
1: te engrandece ciertas cosas.
2: Oh,
0: ¿Y cuál es la respuesta?
1: Le voy a decir la próxima semana, lo voy a probar esta semana.
0: Lo vas a probar.
2: No.
1: Si te lo pones en ciertos órganos, te hace.
0: Wow.
5: El doctor está haciendo clinical trials en su casa los fines de semana.
0: Siendo doctor latino, ¿cuánta gente verdaderamente llegan y dicen que tratan de solucionar todos los problemas con Big Vaporub?
1: Mira, es muchísimo, muchísimo. Y la cantidad, te digo, tal vez un 20-30%.
0: Really?
1: Y lo más interesante es que, digamos, si las personas me oyen que tengo tal vez una alergia o tengo que me está comenzando un catarro, hay pacientes que me dicen, ay, doctor, tómese esto y esto y esto. Las abuelitas, sí.
0: Ok, pero el Vicks, entonces, el Vicks Vaporub, sinceramente, ¿ayuda para qué?
1: El Vicks Vaporub te ayuda a respirar mejor.
0: Uh-huh. Ya.
1: Te abre los pulmones. O sea, las huellas...
0: ¿Las qué?
1: Las vías respiratorias, si te lo pones en la nariz, sí. pero tienes que tener cuidado con eso, no te lo pongas todos los días, porque tiene también irritación, te puede irritar la piel.
2: Me ponía mucho Vicks en el pecho. Me daba mucha pulmonía cuando chiquita.
1: Así es.
2: Y asma.
1: Y es bueno porque ese mentolato te abre esa parte del...
0: Yeah. Eso bueno, que abra.
1: Tú que eres pequeña.
0: Que abra todo ese pecho.
1: Digamos, en los niños funciona.
3: Sí, en el caso de Jaro le echaron, tú sabes cuántos potes de Big Vaporub le echaron el cuello a Jaro, pero nunca
2: le creció
3: el cuello.
2: Ay, Harold, bendito. Y en los pies también lo ponen cuando están enfermos.
1: Sí, pero eso no funciona tanto porque eso no te va a ayudar en...
2: Pero no es porque en la planta del pie, whatever, lo que tú pongas en el planta del pie chupa, entra a tu cuerpo.
0: Oh, qué rico.
1: También lo que pones en la boca,
0: sí.
1: No, pero no va a llegar...
2: Vicks,
1: en la boca. No va a llegar tan rápido como si te lo pones en el pie, como si te lo pones en el...
0: Para que entre, doctor, para que entre. ¿Dónde es mejor aplicártelo? Para que entre más rápido.
1: Bueno, ahí... un supositorio.
0: Él es el doctor Moisés Isa, lo puedes seguir en IGDR, Moisés Isa, DR, Moisés Isa. Thank you, doctor.
1: Gracias.
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0: Bueno, el rapero Tekashi 69 anunció el nacimiento de su nuevo hijo con la modelo cubana. ¿Cómo se llama esta mujer? Se me olvida el nombre de ella, pero anyway.
1: Ay, no me acuerdo.
0: He's been with her for a long time. Hacen linda pareja. Uh-huh. Y nació el baby, según el propio rapero. El baby nació a las 7:24 de la mañana y para las 11 de la mañana ya era millonario. Escucha el post que
2: mi
0: sube.
2: Hijo nació a las 7:24 AM.
0: Ya. Yeah.
2: Ya a las 11, en 4 horas, a las 11, mi hijo hizo $1,000,000. $1,000,000.
3: Tekashi 69 dio a conocer en horas recientes que ya nació su bebé. Compartió la primera foto de él y aseguró que la criatura se convirtió en millonario.
2: Primero, dándole la gracia a Dios, a Jesucristo.
4: Amén.
2: El Dios todopoderoso que está en los cielos.
3: El rapero tuvo a su hijo junto con la modelo cubana Aliday Alter. Sin embargo, no explicó de manera inmediata cómo habría sido que el bebé generó tal cifra millonaria. Aliday es una modelo cubana de 29 años radicada en Miami y comenzó su relación con Tekashi en abril de 2025. Para el rapero, es su tercer bebé, ya que también es padre de dos hijas de relaciones anteriores.
0: No mencionó
1: cómo fue que hizo el
0: cómo
1: millón,
0: hizo
1: ¿no?
0: el dinero exactamente.
1: ¿Qué sería?
0: Pero parece que fuera algún tipo de apuesta, o sea, la gente se pone a apostar diferentes cosas ya. Cuando nace un baby, cuando quién gana un partido en los deportes.
1: ¿Cuántas libras?
5: Él apostó a la hora que iban a hacer el
1: a
5: baby.
1: A la hora o el peso o el día, la medida.
5: El día. Yo creo que el día sería lo más, I guess, fácil de hacer.
6: Pero la mayoría de la gente sabe cuándo van a hacer baby.
1: No, el doctor te dice. Los dos míos se adelantaron 9 días, exactamente. Oye, 9 días. Cristian era para Valentine's y nació el 5 de febrero. So, los dos se adelantaron exactamente 9.
5: Unless you 9. Choose. Unless si
1: C-section.
5: C-section, yeah. Exacto.
0: Es. Cesárea. Por cesárea, claro.
5: El segundo mío elegimos el 10 de febrero. El primero, he was like 9 days overdue.
1: Ah, ¿de verdad?
5: Yeah,
4: ya
5: yeah.
4: Esta nueva generación no tiene baby como antes.
1: ¿Cómo?
4: Antes, oye.
1: ¿Cómo? ¿Cómo era antes?
4: En Cuba, se nacía así y o sea
5: a los Kardashians.
4: Las madres así agarraban las patas de los niños, se arrancaban.
1: Ellas mismas.
4: Exacto, le daban un manguerazo y los ponían a trabajar.
1: A trabajar.
4: Hoy en día todo es cesárea para que la mujer no sufra. No, ¿qué es esto?
1: Ay, María.
0: Bueno, felicidades Aliday, felicidades Tekashi. El baby no dijo cómo generó el millón de dólares, pero me imagino, no sé si es con una cuenta quizás que tiene o la gente se pone a seguir en las redes sociales, tú sabes, a los hijos de los famosos, pero creo que ese es lo más fuera, fue el bet.
5: It had to be. Toda esta gente están haciendo con apuesta. Stake, con Rainbet, con Pac.
0: Bet on anything.
5: I mean, they're betting on en todas estas plataformas que se puede hacer todo tipo de apuestas rápido. Yep.
4: ¿Quieres apostar de que yo me puedo acostar con un bigotico?
1: ¡Ay! ¿Te gustó el bigotín? ¿Te gustó?
4: Me encantó la cosquilla. A ti también te gustó,
0: me ganara.
1: Muy buena gente.
0: Luis The Stash Hernández.
5: No.
0: From Miami-Dade Sheriff's Deputy to a UFC Fighter Profesional. 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Bueno, y Amara la Negra se cansó de las críticas y ha respondido ahora a quienes cuestionan cómo expone, supuestamente dicen que está exponiendo a sus hijas gemelas en las redes sociales.
7: Vi a algunas personas criticándome porque yo subí a las redes sociales un flyer donde dice el costo, el engagement, la información sobre la página de mis hijas, las Royal Twins, las cuales tienen casi ahorita 350,000 seguidores orgánicamente, natural, sin comprar, sin nada, en base al trabajo que yo como madre y como manager le he hecho para crearles su plataforma. Si mañana ella me dice, mira mami, yo no lo quiero hacer, yo con mucho gusto voy a respetar su decisión y no las voy a exponer. Pero mientras tanto, a ellas les gusta, lo disfrutan, no la estoy obligando a hacer nada de otro mundo o algo que ellas no quieran hacer. Modelar, que caminen para atrás y para adelante una vez o dos veces a la semana, eso no le va a hacer daño. Que de paso, es verdad, yo le hago, me aseguro de ser su manager, la manager, y le consigo booking a mis hijas. Y gracias a eso, ellas tienen más dinero en su cuenta de banco que muchos adultos. Uy. Mañana, cuando ellas estén adolescentes o sean adultas, me lo van a agradecer. Cuando ellas vean su cuenta de banco, porque yo no toco un peso, el dinero que mis niñas se ganan haciendo publicidades o comerciales que han hecho ya para Disney,
0: claro,
7: o lo que sea, yo le pongo todo ahí en su cuenta de banco.
0: Y todo se armó comenzando con esta cuestión del rate card. Y mucha gente dice, ¿cómo es posible que le pongas una cuenta de rate ahí? ¿Cuánto estás cobrando tú? ¿Cuánto cobras para que tu hija haga un comercial, haga un photoshoot, una propaganda, ese tipo de cosas? Pero eso it's a sign of the times. O sea, si se genera dinero de esta manera, cae de malo.
1: Claro.
0: Yo estoy con ellos. Yo creo que los hijos, las hijas, las gemelas se lo van a agradecer, mami. Claro. Gracias. Y lo uh-huh. bueno es que Amara no está generando este dinero. El dinero que generan las niñas, ellas lo se lo ponen en una cuenta en y cuando tengan cierta edad, las niñas pueden tocar ese dinero.
5: Y antes uh-huh. era de que tú como padre tenías que tirarte para un casting call uh-huh. de eso y estar ahí todo el día. Ahora no, ahora a través de las redes sociales, cualquier compañía te puede encontrar y decir, mira, quiero hacer un comercial contigo.
4: Eso lo inventé yo.
0: ¿Cómo que lo inventaste tú?
4: Esa vaina de manager. Mira, yo tengo muchos chamacos y yo...
1: Ave María.
4: No te rías, Harold. Yo tengo de manager.
0: ¿A quién, Chuma? ¿A quién tú tienes de manager? A ver.
4: Bueno, Pitbull, DJ Laz, todos los muchachos de CNCO.
1: Ave María.
4: Y ahora tengo a Brian ahora cantando reparto.
5: A Eric Bryan.
4: A Eric, exactamente.
0: Ay, Brian. Y se sabe el nombre de los artistas, dice que ella es el manager. La manager. Clase de escarada.
1: Nadie
0: mujer.
1: Te lo cree.
0: ¿Qué clase de escarada?
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0: Oye, tú estás escapado.
3: Somos el show de Enrique Santos, celebrando el mes de la herencia hispana. Vámonos hoy a Guatemala. Yo escucho el guatemalteco siempre de chute, chute, chute.
4: Habla, chute.
3: Chute, sí. Utiliza la palabra chute.
4: Chute.
3: Sin saber lo que significa en Guatemala. Harold, utiliza la palabra chute en una oración, sin saber qué significa.
5: Cuando fui a botar la basura en el edificio, la eché por el chute.
4: No, no te chute, no te chute, no tengas miedo. Eso no, no te es. Chute.
5: Cuando bueno. Tú abres Sila con la puertica y metes la bolsa para abajo.
3: Los guatemaltecos que nos digan si Harold utilizó la palabra chute de la manera correcta, el WhatsApp 305-605-9494. Y si no eres de Guatemala, utiliza la palabra chute en una oración sin saber lo que significa. 305-605-9494. No se permite buscar la palabra en Google. Ah. No se permite ChatGPT. All right, today en la clavada telefónica, llamamos a Rosa Melo. Resulta ser que viene la cumbre, la G20, este diciembre, líderes mundiales estarán en el Doral, en el estado de la Florida, incluyendo, supuestamente, no han dicho si ha aceptado o no, pero está invitado el presidente ruso, el dictador Vladimir Putin. So, estamos llamando a Rosa Melo a ver si acepta a Vladimir en su casa para que tenga una experiencia, porque Putin quiere saber cómo viven las cubanas en Hialeah, muy cerca del Doral.
6: El señor Putin ha solicitado específicamente experimentar cómo vive una familia cubana de Hialeah.
7: No, ¿qué le importa a ese viejo flaco de mí, desnutrido, pálido? Para encontrársela a ese tipo, de que ponerlo boca abajo, colgarlo por las patas y sacudirlo, y así todo, no le van a encontrar nada, porque eso es una bola de mí. Ruso ese.
3: Esa es la clava que vas a escuchar a las 7:10. 8:10 y 9:10 de la mañana, no te lo vayas a perder. Bueno, volar estas Navidades va a salir más caro. Si estás pensando viajar para Thanksgiving, ya comienza de Thanksgiving o para esta Navidad, prepárate para pagar más. Un análisis citado por la cadena CBS ha señalado que los boletos de avión de ida y vuelta dentro de los Estados Unidos para la temporada navideña están alrededor de un 31% más caro que el año pasado.
4: Wow, 31% more. Ay, Dios mío. Yo creo que la recomendación es que empiecen a sacar sus pasajes temprano.
3: Claro.
4: Porque mientras más tarde, más... No,
5: con la quiebra, con sí. La quiebra de Spirit, que era una compañía que te da no podía comprar los boletos baratos. Ya.
8: Sí, pero si yo no tengo dinero ahora, si no tengo dinero para diciembre, no tengo dinero ahora, ¿para qué voy a comprar los pasajes ahora? No puedo comprar.
9: Bueno, y recuerda que...
3: ¿Qué análisis más por aquí?
4: Gracias, Chuma.
9: Y recuerda que tu aerolínea favorita ya no existe.
4: ¿Cuál era?
9: Spirit.
5: Sí, lo acaba
9: Spirit.
3: Se acabó. Claro, ¿tú extrañas a Spirit?
5: Extraño la competencia de los precios.
3: Pues tú eres un tipo competitivo. Te gusta ahorrar dinero, ¿quién no?
5: Claro.
3: Jaro el tipo de Jaro se ahorra 5 pesos y empieza a hacer cartwheels y high five.
4: Yeah. Se emociona.
3: Y anda gritándolo todo el mundo. ¡Hey, I saved 25 bucks! Yeah. Switch it to Geico, wey. Ese es Harold. Óyeme, dicen que P. Diddy en la cárcel está viviendo como un rey. Y que tiene hasta un teléfono celular y otras cosas que le están a favores que le hacen. Oh, y yeah. Mucha gente dice, pero este tipo no está preso por cosas feas. Sí, bueno.
5: Chudiri,
3: ¿qué está haciendo en la cárcel? Que tiene todo el mundo hablando ahora en un reportaje todo completo acerca de los lujos que está disfrutando P. Diddy en la cárcel. Te lo contamos a continuación. Quédate ahí. Buenos días.
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3: Bueno, existe la posibilidad de que Vladimir Putin, el líder ruso, esté en el Doral este diciembre para la cumbre que se va a realizar. Estamos llamando a Rosa Melo a ver si lo quiere recibir en su casa. Sube esto, super funny, en la clavada telefónica.
10: ¿Aló?
11: Sí, buenos días. ¿Con la señora Rosa Melo, por favor?
10: Sí, la misma que habla.
11: ¿Cómo está usted, señora Rosa Melo? La estamos llamando del programa de inversión cultural G20. Vive Hialeah como un local. Estamos seleccionando hogares cubanos auténticos para una experiencia cultural de los dignitarios que están viajando este diciembre para la cumbre G20 aquí al Doral, el Trump. Doral, ¿usted está al tanto de lo que va a suceder?
10: ¿Qué tengo que ver yo con eso?
11: Bueno, queremos saber si usted estaría dispuesta a recibir un jefe de Estado en su casa.
10: jefe de Estado en mi casa en Hialeah.
6: Correcto, es parte de la experiencia. Se llama Programa de Inmersión Cultural G20. Vive en Hialeah depende de, como local.
10: Dependería de quién sea, si habla español, bueno, si habla inglés, cosas así.
6: No,
10: si es
6: no,
10: una persona como pulcra, limpia.
6: Muy limpio, por lo que sabemos eso ahora.
10: Depende.
6: Pero no speak Spanish, my love.
10: ¿Y cuánto me van a pagar?
6: Estamos dispuestos a hablar de la recompensa después de hablar del trato. En su caso, le estaríamos asignando al presidente de Rusia, Vladimir Putin. ¿Tendría algún inconveniente?
10: No. Sí, tengo todos los inconvenientes. El plato desnutrido ese de la Siberia, no. A mí no me mandes esa porquería para acá.
6: Fíjese, el señor Putin ha solicitado específicamente experimentar cómo vive una familia cubana de Hialeah.
10: No, ¿qué le importa a ese viejo flaco de mí, desnutrido, pálido, que lo que necesita es coger el sol, pero no va a ser aquí en Hialeah, porque estoy anotando, no se lo voy a permitir.
6: Un momento, estoy anotando todo lo que dijo.
10: Ese, fue, ese ¿cuál fue no el orden? Tiene que saber flaco, nada de la casa mía.
6: Feo.
10: Mira, es un flaco, es feo. Mira, que siga montando caballos sin camisa allá en la Siberia, que es lo que le gusta a él. Que
6: yo,
10: mira, para encontrarle la a ese tipo, de que ponerlo boca abajo, cañón, colgarlo por las patas, sacudirlo y así todo, no le vas a encontrar nada, porque eso es una bola de mierda. Ruso ese.
6: ¿Usted sabe hacer una colada cubana bien fuerte?
10: No, a mí lo que me gusta es que me la cuelen. Oh. ¿Por qué tú no me das a escoger otro tipo? A ver, ¿por qué no me mandas a Peter Hexet? Tú me mandas a Peter Hexet para acá y yo me doy la tarea de bañarlo, de acostarlo, de echarle calquito, de darle comidita en la boca, de hacerle café con espumita todos los días.
6: Voy a ponerlo en las notas. Escúcheme bien. Le estoy poniendo en las notas la posibilidad de que Pick Hexet también visite su casa junto con el señor Putin para la cena.
10: Mira, oye, espérate un momento, que eres una persona extremadamente inculta que te dieron a leer una cosa ahí de lo que tienes que hacer. A Peter, tú me lo mandas para acá, que yo lo recibo a cualquier hora. Y a la mándaselo a la madre que te parió a ti.
6: Para Vladimir Putin y para Pete Hexeth, que estarían cenando en su casa, necesitamos un plato verdaderamente cubano. ¿Usted sabe cocinar? ¿Y qué le cocinaría a Putin? ¿Una ropa vieja? ¿Un arroz blanco? ¿Arroz frijoles negros? ¿Unos tostones? ¿Unos maduros?
10: El único fogón que yo entiendo de vez en cuando es el que tengo entre las... El de la cocina, aquí no se toca nunca porque eso es una cerámica y yo le doy brillo con una esponjita y eso no se puede manchar por nadie del mundo.
6: Hablando de eso,
10: a
6: alguna
10: Peter,
6: vez
10: yo le compraría comida por libra, sí, y sí le tendría aquí para alimentarlo, pero él conmigo no va a tener que ni comer.
6: Bueno, él viene solo, no acompañado. Él nunca ha estado con una cubana. ¿Usted alguna vez ha estado con un ruso? ¿Está dispuesta usted a darle la experiencia completa a Vladimir Putin en su habitación?
10: El único ruso con el que yo hubiera estado, pero que hace unos cientos de años, hubiera sido con el Rasputin aquel que creo que era famoso por algo que le era sobre grande, ¿no? Eso sí. Pero de los demás, el averaje que tienen ellos, no, mi hijo, no, yo con esa no me meto.
6: Después del tono digital, diga la dirección de su casa para que le llegue Vladimir Putin este diciembre, cuando visite la cumbre G20 en Hialeah.
10: Este es mi mensaje para Vladimir Putin. Dale a tu vida alegría, Macarena, que tu vida es para dar alegría y cosas buenas. Y vete para la Siberia y quédate allá con tus nalgonas.
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0: Pretty boy. Oye, según la cadena NBC, Diana, le hicieron un reportaje ahora acerca de P. Diddy y él está preso por todas esas...
1: Claro.
0: Sabemos por qué. Uh-huh. Pero supuestamente dicen que el tipo está pagando miles de dólares al mes a otros presos para que le preparen comidas especiales, para que le limpien el baño, le hagan la cama, incluso que le hagan masaje. Massage.
1: Con aceite.
0: No sé si tiene el masaje con el con baby oil.
1: In serio?
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0: Que tiene hasta un teléfono celular y tiene acceso al Instagram.
1: Pero todo eso se puede hacer. Aparte, lo del teléfono, obvio, pero tú le puedes pagar a otros inmates.
0: Claro. Para que, incluso la cárcel
3: tú sabes. Claro que sí, Enrique.
0: ¿Qué quieres que ponga?
3: Que tú, si tú tienes dinero, tú le pagas a alguien que te haga lo tuyo.
0: Ah, sí, no, tú puedes pagarle a un... Tú tienes tu dinero en un commissary y te mandan dinero los familiares. Dicho sea de paso, dicen que el dinero está llegando desde el exterior a las cuentas
1: de los inmates.
0: Tiene él, que tienen todo, exactamente, commissary, que le dicen. Y tú tienes tu dinero ahí como un banco y te pueden enviar dinero y ahí tú vas comprando cosas. Y tú puedes pagarle a otra gente que te hagan la cama, que te den masajes, ese tipo de cosas. Lo que no está permitido es la cuestión del teléfono celular.
3: No, claro que no. P. Diddy es el Amscott de la cárcel. Cash advance.
4: Amscott.
5: That's funny.
4: No, dicen que tiene el nuevo teléfono ya, el 18.
1: Ay, María.
6: Mucho chivatón. Que mucho chivatón hay en la cárcel esta. ¿Cómo se llama? Dix.
0: It's Fort Dix, right?
1: Fort.
5: I don't know. Don't look at me. I don't know where he's locked up.
0: ¿Tú no eres criminal aquí?
5: Nah.
0: Harold.
1: That's Harold.
0: Averigua. Creo que se llama Fort Dix.
4: Probably,
6: pero ese nombre está muy sospechoso para P. Diddy.
1: Ahí era que tenía que llegar.
0: Imagínate tú, el colmo.

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1: Oye, los Yankees no necesitaron a Aaron Judge, bro, para darle una paliza histórica a Boston ayer.
2: Yo apagué el televisor ayer.
1: ¿Qué pasó?
3: ¿En serio?
2: Tremenda pela, 9-0. Boston como que no hizo nada.
3: O sea,
2: ¿tú
3: le vas a Boston?
2: Obvio. Hello, I'm from Massachusetts. What kind of party is this?
1: So, puede haberse quedado en casa.
2: Están en la ronda de wild card. Es el mejor de tres partidos. Hoy se juega el segundo. Si los Yankees ganan hoy, entonces avanzan a la próxima ronda. Pero yo tengo fe de que Boston hoy llega y van a hacer de lo suyo. Pero, yeah, no, tremendo partidazo, man. I couldn't, man. Yo dije, no tienen a Aaron Judge y van a perder, porque van a perder. Y no fue así. So, hoy juegan de nuevo. Hopefully Boston va a forzar el juego número 3.
3: Dilo tú, que no diga Enrique.
2: Diablo, qué
1: pero
2: mala
1: ¿por qué me están dando esa
3: porque
1: mala
3: porque tú,
1: fama?
3: Todo lo que tú dices sale mal.
1: Todo lo que yo digo sale mal.
3: Si tú dices, le voy a fulano pierde y lo sacan del programa. Si voy a tal equipo, ese equipo pierde. No lo digas tú.
1: Se te olvida que yo aposté a ti, que ibas a hacer buena radio. Mira el home run que metimos.
3: Yes, thank you, love you.
2: Bueno.
3: Ey, sean nice.
2: Hay mixed reviews ahí con el
3: Ave
2: equipo.
3: María.
1: ¿Con qué?
2: ¿Cómo fue, Julio?

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Europa 100.5. Contigo desde ya en este miércoles mitad de semana. Si estás ahí en la casita ya preparando el rico almuerzo para hoy, pues quédate con nosotros. Aquí te traigo a Bad Bunny. Voy a llevarte pa' PR.

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Estás en Rumba 100.5. Estás en tu emisora favorita, la número uno para hits y variedad. Es miércoles, mitad de semana. Miércoles ya, 30 de septiembre. 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

Estás en Rumba 100.5. Te pongo a bailar junto a Zion, junto a Chencho Corleone, Caducaste, sonando en tu emisora favorita, la número uno para hits y variedad.

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Rumba 100.5, número uno para hits y variedad en Lancaster. Bueno, y hablemos un poco de los Vimas, ya que Bad Bunny ganó el Best Latin por Nueva York, imponiéndose en una categoría que reunió a varios de los nombres más grandes de la música latina. Felicidades para nuestro Bad Bunny. Llega Prince Roy, darte un beso, súbelo.

Soy Joanny en tu radio dándote más hit y variedad para todo East Peterborough. Gracias por escuchar siempre a Rumba 100.5, número uno para hits y variedad en Lancaster.

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Más música tengo para ti. Llega Wisin y Yandel. Aventura, noche. Súbelo.

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Seguimos disfrutando de más música. Oye, y Taylor Swift también hizo historia. Ganó Video of the Year por The Fate of Ophelia. Y también recibió el primer Artist Director Honor de los BIMAS. ¿Qué te parece? Seguimos disfrutando de tu emisora favorita, la número uno para hits y variedad.

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Baby. El número sigue igual, 305-614-0505. Me pidieron some old school reggaeton. I got it coming up más adelante. También, bachatica con despecho. Oh, man, we got it. Aquí en La Mezcla Fuego, 305-614-0505. Tira

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1: Llegó Faru, Eddie Lover. Ay, dale.
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0: la ropa. Soy el DJ. Sonando lo que tú quieres escuchar. Ryan Castro, J Balvin. Esto se llama Tonto.
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Seguimos con más música con Bad Bunny, La Difícil, sonando en este miércoles en tu emisora favorita, la número uno para hits y variedad.

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Rumba 100.5. Aquí te traigo música de Wisin y Yandel en este miércoles, mitad de semana, junto a Héctor el Father, el teléfono.

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12 discípulos, educando a la competencia. 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

Escuchas a Rumba 100.5. Continuamos con más y aquí llega Zion junto a Chencho Corleone. Caducaste, sonando en tu emisora favorita. Es la número uno para hits y variedad. Joanny te acompaña.

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0: Matthaus, dopamina.
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Estás en Rumba 100.5, totalmente en vivo para ti y por tu emisora favorita, la número uno para hits y variedad. Te traigo a Ozuna con Una Aventura. Joanny está en tu radio.

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Rumba 100.5 con Joanny en tu radio. 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

Somos Rumba 92.3 y 100.5. Llegó tu pana full de long time, DJ Chamo King, aquí a la cabina para ponerte a bailar y a pasarla súper bien hasta las 7 de la tarde en tu estación favorita. Así que quédate conmigo aquí en Rumba.

0: Hay que pagar los biles. En breve estoy de vuelta, así que no te me vayas. Esta es Rumba.
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Esto que viene a continuación a mí me encanta, se llama Coquí, una canción preciosa. El que la canta se llama All We Did. Así que disfrútala tú también, sonando aquí en tu estación preferida, Rumba 92.3 y Rumba 100.5. Buenas tardes, te habla Chamo King.

0: señoritas W, Jay Cortés, Hayes, los legendarios Ayer Químico, el soporte del movimiento urbano. Ustedes saben ya.
1: Bajando ahora con tremenda combinación. Mira, Rosalía, Daddy Yankee, J Balvin, Farruko. ¿Quién faltó? No faltó nadie. Tienen lo mejor es esta canción que se llama Relación. Así que disfrútala aquí en Rumba.

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Así mismo es, el que se va no hace falta, hace falta el que se queda. Ahora vamos con Karol G, La Bichota, junto a Peso Pluma. Tú sabes cómo se llama esta canción. Ah, la... Eso mismo.

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Saludo para Gustavo, que estuvo con nosotros hace un rato hablándome sobre el nuevo proyecto de Visions, que es Amor Visionario. Ah, me suena bien. Así que saludos para ellos. Thank you.

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2: La Mezcla Caliente comienza ahora. Es DJ Chamoquín enviándole un saludo a los

0: 9, aquí en Rumba.
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2: Vamos a darle. Aquí viene otra mezcla caliente, papá. Original de iHeart Radio y Rumba 92.3 y Rumba 100.5. Así mismo es. 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

conmigo desde Robesonia. Saludos a mi gente de Robesonia, a mi gente de Lancaster. En Ephraton tenemos también una audiencia bien amplia. Así que saludos para ustedes. Es Chamo King y estás en Rumba 92.3 y 7.

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¿Qué es la que hay, Corillo? El Chamo King. Esa salsita suena bien. Y esta que viene a continuación de Ozuna también suena muy buena. Una aventura. El negrito de los ojos claros.

0: Oye, estoy trabajando esta semana en la revista, en el Palo Magazine, estoy trabajando en la versión de octubre. Y prepárense, si usted estaba en el Boricuazo, hay muchas fotos. Quisiéramos ponerla toda, pero no podemos. Hay muchas fotos del Boricuazo que van a salir en la revista Palo Magazine. Así que pendiente el primero de octubre. Bien sea online, que la revista es digital, o la revista impresa también. La puedes buscar en tu lugar preferido.
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Rumba 92.3 y Rumba 100.5. Buenas tardes. Me están pidiendo algo de Bad Bunny. A la gente le encanta la música de Bad Bunny. Aquí tenían, o aquí tienen, mejor dicho, debí tomar más fotos. DTNF.

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1: ¿Qué pasa contigo?

0: Vamos a un brequecito, en breve estoy de vuelta, no te me vayas. La música sigue aquí en Rumba.
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0: Mi pana, me despido, pero mañana a las 3 de la tarde tienes otra cita conmigo aquí en tu estación Rumba. Gracias por haber compartido esta tarde del martes conmigo. Nos vemos.
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All right, so podemos decir que hay 4 hombres que se están peleando por el amor de Karol G. Fade, Anuel AA, Drake, Bruno Mars.

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10: Sigue aquí tomándose otro trago. 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

0: Rumba 100.5. Ya que tengo Bad Bunny próximo, ahora Ventura y Don Omar.
1: Dominicans, Boricuas.

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0: No importa.

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1: Rumba 100.5 con Jaco en tu radio. ¿Qué tal? 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